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0: ¡Guanabanazo! ¿Y eso con qué se come y a qué hora?
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que llegó un niño a un negocio de comidas rápidas y le preguntó al señor: señor, ¿tiene perros? Y le dijo al señor: claro que sí. Los agarra que voy a pasar.

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Yo ya estoy entonadito. 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

0: Ahí estaba Daiquiri, una muy buena canción. Una canción para recordar a esta hora a través de los 104.9 Olímpica. Ah, es que Olímpica muy sabrosita porque Olímpica me pone todo y bien bueno.
1: Y bien bueno.
0: Aquí estamos, buenas noches. ¿Cómo le está yendo, trasnochadores? La gente que no duerme en Medellín. Conductores, amas de casa, la gente de las estaciones de gasolina, los guardas de seguridad. No, es que tanta gente que trasnocha. O simplemente usted está ahí en su casa disfrutando de muy buena programación a través de Olímpica Medellín. Las direcciones de John Hunter García. Él es el que dirige Olímpica 104.9. Les acompaña el viejo Fercho. Hola, ¿qué tal? Buenas noches.
2: Fercho, ¿sí? Una voz olímpica.
0: Espero para que me pongan audios. Me dice, hola Fercho, ¿bien o no? O, hola Olímpica. Por aquí reportándote desde tal parte, quiero saludar a tal, a la persona de pronto que quiera saludar y me pide la canción, póngame audio, yo se lo tiro al aire.
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0: Póngame audio, yo se lo tiro al aire para que usted se escuche a través de Olímpica.
1: ¡Olímpica!
0: ¿Sí? Hágale pues. Puede ser cortico, tíralo así de una para que mucha gente participe. Vamos a continuar con más canciones a esta hora, música Olímpica 1022. Aquí estamos. Buenas noches, Olímpica 104.9.
1: ¡Ah!

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0: sea de un hombre.
1: Berchito, Bercho, qué manito lleno, no. Por aquí bajando, mío, por aquí bajando, Berchito, dándole la cosa. Hey, Bercho, después de ti de lo inquieto, después de ti de lo inquieto. Un temazo, Berchito, colocarlo. Colocalo, Berchito. 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

Percho, percho, percho, percho. Buenas noches. Saludos desde acá, desde la ciudad blanca, Popayán, Cauca, Colombia. Quiere poner la mejor olímpica, la que te pone de todo. Y muy bueno. Saludos desde Popayán, Andrés Felipe Escobar, reportando la muy bien sintonía.

0: Fercho, buenas noches. Por acá desde Boston, Massachusetts. Te estamos escuchando por acá, preparando un mondongo para mañana, si Dios lo permite. Quiero que nos complazcas, por favor. Y si no vuelves, de Luis Alberto Posada. Muchas gracias, porque Olímpica me pone de todo. Y bien bueno.
1: Y bien bueno.
2: María, estos dobletazos sí suenan muy bueno aquí en Olímpica.

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0: la canción Andy Montañez, Casi te envidio. No escuchas Olímpica Medellín 104.9. Y caen muchas, muchas bendiciones sobre nuestra ciudad. Tremendo aguacero aquí en Medellín. Mucha agüita, que nos hace mucha, mucha falta con este verano tan impresionante. Agüita es lo que necesitamos. Gracias a Dios, Padre Santo, por el agüita que nos envías. Ay, es que nos hace mucha falta el agua para esta sequía tan berraca, hombre. Aquí estamos, 314-580-1049. Recuerde, usted puede solicitar su cancioncita. Salude a alguien, vea, reporta sintonía, saluda a alguien y por ahí derecho pide la canción. ¿Con quién hablamos a esta hora? Buenas noches, Olímpica.
1: Fercho, buenas noches.
0: Dios mío.
1: Para pedirle un temita, por favor.
0: ¿Qué canción?
1: Se llama La Quiero Más, Los Ocho de Colombia.
0: Ah,
1: muchas
0: gracias,
1: Fercho. Y yo escucho Olímpica porque me pone todo.
0: Y bien bueno.
1: Gracias.
0: Hágale pues, mijo.
2: Y bien bueno.
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Fercho, Fercho, buenas noches, saludándolo aquí desde el barrio Las Palmas. Fercho, Fercho, un temazo ahí, Solo Me Importas Tú, de Iván Villazón. 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
2: Perchito, buenas noches. Perchito, ya que están pidiendo tanta música de Los Inquietos, poneme un temita para tomármelo doble, para servirlo y tomármelo doble. Se llama Volver de Los Inquietos. Ponémelo para bajar este taco que tengo acá atravesado. ¡Ay, ay, ay, Perchito! Subile, subile, yo escucho Olímpica que me pone todo y bien bueno.

0: Es una buena canción, Paloma San Basilio, ¿por qué me abandonaste? Un clásico para recordar a esta hora en Olímpica 104.9. Hola, ¿qué tal? Buenos días, feliz amanecer. ¿Cuánto falta? ¿Cuánto falta? Faltan 3 días ya para que llegue septiembre. Sí, señor.
1: Faltan 3 días. 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
0: ¡Olímpica! ¡Ey! ¡Aguanta! Olímpica Medellín 104.9. ¡Ey, salud para Ron Gabriel! ¿Qué es que, Ron Gabriel? La familia del viejo Andrés. Por aquí está Jorge también. Jorge Tapia, salud para el Vicky. Carlitos también, un abrazo, Carlos. ¿Cómo va? ¿Todo bien o no? Y bueno, me saludas a mi hijo Andresito. Por favor, les dices que son muy importantes para mí, que son el alma entera para mí, que los quiero mucho. Percho, por aquí Andrés, visitando a mi tío en Virginia. Yo escucho Olímpica porque me pone de todo y bien bueno. Salud para todos los muleros, los conductores a esta hora Olímpica.
3: ¡Este muchacho! ¡Compañero, feliz día!
0: Bueno, salud para el viejo Andrés, para toda la familia, escuchando Olímpica Medellín 104.9. Vamos a continuar con más canciones a esta hora. Música Olímpica, recuerde. Deja su audio, reportando sintonía, saludando a la gente también, la familia. ¿Y qué canción quiere escuchar a esta hora? Yo escucho Olímpica porque me pone todo y bien bueno.

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no me quieres, una muy buena canción sonando en Olímpica Medellín 104.9. Hey, les traigo resultado de la lotería de Medellín para hoy. Mucha atención, 2608 de la serie 301, lotería de Medellín 2608 de la serie 301. Hombre, ojalá mucha gente se ha ganado el chancecito. Mucha gente que haya cogido platica, hombre, gracias a Dios. Dios quiera que sí. Medellín 2608 de la serie 301. 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Una de la mañana ya 22. Es la 1:22, más canciones a esta hora. Música Olímpica. Buenos días.

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0: Vamos con oyentes a esta hora, 314-580-1049. ¿Con quién tengo el gusto? Buenos días, Olímpica.
2: Sergio, ¿cómo está? Buenas noches. Un saludo muy especial para todos los guardas
0: de seguridad
2: en estos momentos.
0: ¿Qué más bien?
2: Y adicionalmente para ti, Fercho,
0: que te bendice. Un abrazo.
2: Para que me haga favor y me ponga una canción.
0: ¿Cuál?
2: Mágico. Y para conseguir amigas, Fercho.
0: Ah, pero a esta hora no lo hacemos, parcero. Ese es el día lunes. El día lunes, con mucho gusto, pasas el número. Para que consigas amigas, con mucho gusto, los días lunes, usted se puede comunicar con nosotros y de una ahí das el número para conocer amiga. ¿Listo? 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

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Hey, aquí estamos. Buenos días, feliz amanecer. Yo escucho Olímpica porque me pone de todo y bien bueno. Fin de semana Olímpica y bueno, ya falta poco para que sea septiembre. Muy bien. 314-580-1049. Me envían mensaje.

0: dice la canción, este amor se acabó. Jason Jiménez sonando en Olímpica Medellín 104.9. Hey, ¿qué canción quieres escuchar a esta hora de la mañana? A ver, 314-580-1049. Aquí estamos pendientes de sus mensajes. Recuerde, anóteme ahí, por ahí agrégueme. 314-580-1049. Les acompaña Fercho. Hola, ¿qué tal? Feliz amanecer. Buenos días, Olímpica.
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veces y el tiempo pasa rápido. 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

estaba Qué Bello, la Sonora Dinamita, escuchas Olímpica y estamos a través del 314-580-1049. ¿Qué tal si continuamos con esta buena canción? Ismael Miranda, Copas y Amigos. Hey, 246 Olímpica, buenos días.

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0: sonando en Olímpica 104.9. 3 en la mañana, ya 12 minutos. Bueno, 3:12, feliz amanecer. Ya saben, 314-580-1049. Ese es el WhatsApp de Olímpica. Les voy a contar del resultado de la lotería de Medellín para hoy. Mucha atención, vayan buscando por ahí su chancecito, a ver de pronto cuál fue el que ganó, que vea, que esto, que me gane la rifa. Medellín, Lotería de Medellín, 2608 de la serie 301.
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0: 2608 de la serie 301. 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

0: 3 en la mañana, ya 20 minutos. Estás escuchando Olímpica Medellín 104.9 y vamos a continuar con más canciones a esta hora. Música que ustedes por aquí solicitan a través del 314-580-1049. ¿Qué tal si recordamos esta canción, Grupo Bananas? Entrégame tu amor. Es un clásico de la música.
1: Amada 320. Mía, espero que cuando escuches esta canción te decidas a entregarme tu amor.
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0: Escuchas Olímpica Medellín 104.9. Buenos días, estamos a través del 314-580-1049. 324 Olímpica, Darío Gómez. Ay, cómo haces de falta, Darío.
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0: Y bien bueno. Darío, nos dejaste tu música, Darío. Muy buenas canciones, Darío. Donde estés, Darío Gómez, te extrañamos bastante. 325 Olímpica.
1: Yo escucho.

0: Ya no se dice ay hombre, ya se dice ay olímpica.
1: Ay olímpica.
0: Sí, ya en las últimas horas quitaron ese ay hombre. Ya se dice ay olímpica.
1: Ay olímpica.
0: 3 en la mañana ya, 33. Escuchas Olímpica 104.9. ¿A quién tenemos por aquí a esta hora? Hola, buenos días, Olímpica.
2: Percho.
0: Oye.
2: Ponemos una cancioncita, hombre.
0: ¿Cuál te gusta, mijo?
2: Ahí para la mancha amarilla, una bien buena.
0: ¿Cuál?
2: Que se llama Doble Dosis de Licor.
0: Doble Dosis
2: por
0: de
2: favor.
0: Licor.
2: Por favor.
0: Muchas
2: Olímpica. Gracias. Escucho Olímpica porque me pone
0: todo
2: y bien bueno.
0: Bien bueno. 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
0: Más oyentes a esta hora me envían audio saludando, reportando sintonía de donde nos escuchan. Hágame la prueba de sonido. Sí, 1, 2, 3, probando sonido. Fercho, por aquí reportándote. Se escucha muy bien la señal, muy, muy bien. Yo escucho Olímpica porque me pone todo y bien bueno. ¿Qué más dice por acá? Olímpica, buenos días. Hola, ¿con quién hablo?
3: Sí, señor, afirmativo, pues eso te quedó peso, pues allá completo, pues hermano, llegó, pero llegó tardecito, pero recibió el turno, señor.
0: ¿Llegó tarde?
3: Allá llegó ese man.
0: Ah, bueno, listo, pues, hágale, pues, mío le pague. Muchas gracias. Olímpica, Olímpica, hola.
4: Perchito, buenos días. Perchito, sonate ahí por convencida por del Chacal del Sur. Yo escucho Olímpica porque me pone de todo y bien bueno.
0: Hágale pues, yo escucho Olímpica porque me pone de todo y bien bueno. Son las 3 de la mañana, ya 34, Olímpica 104.9. Recuerde, 314-580-1049. Feliz amanecer, buenos días. Fin de semana con Olímpica.

Fercho, buenos días, mijo. Aquí reportando sintonía de Boston, Massachusetts. Nombre Marcos. Laborando, hermano, toda la noche, hasta las 6. Es tan amable, llamé Fercho, me complace con un disquito, billete verde. Muchas gracias, hermano. Yo escucho Olímpica porque me pone todo. Y bien.

0: Tremendo guanabanazo.
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0: Escuchas Olímpica Medellín 104.9. Esta dedicatoria va para la señora Cruz Elena Jaramillo de Gaviria. Le dice su hija que la ama con todas las fuerzas del corazón. Eres mi motor para seguir luchando, mi guerrera favorita. Mi amor grandote, doy gracias a Dios por permitirnos disfrutar de cada día. Gracias, madre, por tu amor, por tus cuidados, tus consejos, por todo, mami. Quiero que sepas lo importante que eres para mí. Te amamos mucho de parte de toda la familia y te quieren poner una canción. Aquí está Raúl Garcés, la canción Lejos de ti. Qué bonito mensaje para la señora Cruz Elena Jaramillo de Gaviria. 358 Olímpica. ¡Oh!

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La pelota la tiene Enero. Va tocando Enero la pelota, dejando para Febrero. Rapidito, entrega para Marzo. Marzo toca la pelota para Abril. 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Llegamos al ombligo del año. La mitad del año la tiene Junio, tocando para Julio. Julio abre por el sector derecho. Agosto tiene la pelota. Viene Agosto, entrega para septiembre. 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

0: La voz inconfundible de Ever Vargas con los Gigantes del Vallenato. ¡Ay, Olímpica! ¡Ay, Olímpica!
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0: 4 de la mañana ya, 49 minutos, 4:49. Saludándolos y saludándolas a esta hora, como amanecieron, bien. ¡Olímpica! Y estamos, buena música a través de Olímpica Medellín. Si quiere de pronto saludar a esta hora, programar alguna canción, 314-580-1049. 314-580-1049. Buenos días, ¿qué está?

5 de la mañana en punto, estás escuchando Olímpica Medellín 104.9. Hola, ¿qué tal? Buenos días, feliz amanecer. Yo escucho Olímpica porque me pone de todo y bien bueno. Buenos días, ¿qué estás?

0: 105.3, estás escuchando Olímpica Medellín 104.9. Hola, ¿qué tal? Buenos días, feliz amanecer. Aquí estamos y les traigo resultados de loterías a esta hora. Medellín 2608 de la serie 301, resultado de Medellín, Lotería de Medellín 2608 de la serie 301, Santander 3798 de la serie 029. Dorado mañana 18.46, Dorado tarde 08.89, Lotería de Astrosol 09.14, Tauro, Astroluna 53.40, Cáncer, Lotería de Pijao 54.88, Pijao 54.88, Paisita Día 41.60, Paisita Día 41.60, Paisita Noche 46.81, Chontico Día 71.52, Chontico Noche 20.62, Cafeterito Tarde 71.88, Cafeterito Noche 84.22, Cafeterito Noche 84.22, Lotería de Cash Día 4.93, Cash Noche 6.25, Lotería de Play for Día 21.60, Play for Día 21.60, Play for Noche 75.29, Play for Noche 75.29. Antioqueñita 1, 16.96. Antioqueñita 2, 14.80. Antioqueñita 2, 14.80. Les repito, resultado de la Lotería de Medellín. Ojalá que mucha gente haya ganado. 26.08 de la serie 301. ¡Olímpica! Lotería de Medellín, 26.08 de la serie 301. 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
1: ¡Y bien!
0: Aquí estamos, buenos días, feliz amanecer, más canciones a esta hora, música olímpica.

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1: Yo escucho Olímpica porque me pone de todo y bien bueno. 5 de la mañana, ya 10 minutos, son las 5:10. 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

La canción Sangre Maleva, 5 de la mañana, ya 25 minutos, 5:25. Ya saben, 314-580-1049. Ese es el WhatsApp de Olímpica Medellín. Vamos a continuar con más canciones a esta hora. Música Olímpica. Música que ustedes solicitan. 314-580-1049. Como quisiera decirte.

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0: boca. 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Te traigo mi Cali Ventura.
1: Oiga, pues. Oiga, vea. Buenos días. ¿Cómo amanece? Buenos días, buenos días, buenos días, buenos días, buenos días, buenos días, Paquito, buenos días.
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1: ¿Cómo amaneció pues el pueblo? Cuente a ver, mucha agua. Ay, amigo, ese gallo le amaneció mojado, mojado, mojado. Ay, hombre, por Dios. Bendito sea Dios, ¿cierto? Que nos cae agüita y pues obviamente lo necesitamos. Lo necesitamos, aunque en muchas partes pues se viene a veces con daños, estragos, pero lo necesitamos por este tema del fenómeno del Niño. Saben que vamos a tener ciertas interrupciones de acueducto con el fin de que podamos ir cuidando el agua, hacerlo muy conscientes, pero pues gracias a Dios cayó agua. Pues la verdad, gracias a Dios, gracias a Dios. Ayer estaba ardiendo en llamas el cerro de las Tres Cruces. Una cosa impresionante. Y espero que la agüita haya ayudado también a poder bajar las llamas del fuerte incendio que, creo yo, no sé, fue provocado. Porque es imposible pues que se haya prendido así de la nada. O sea, mejor dicho. Pero no hablemos de cosas tristes. Hablemos de cosas alegres, como por ejemplo ustedes. Feliz y bendecido sábado para todos ustedes. Bendiciones muy especiales. Yo soy Katy González. Les acompaño en esta mañana de fin de semana.
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1: Aquí estoy al lado de todos ustedes, trayéndoles alegría, sabor y por supuesto buena musiquita. Obvio, obvio, obvio amor. Saludándolos desde donde nos estén escuchando. Reporte de sintonía a través de nuestro WhatsApp Olímpica 314-580-1049. 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Vengo con saluditos. A ver quién está por ahí conectado con Olímpica. ¡Buenos días!
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1: Yo quiero que hoy sean muy estratégicos para las canciones que van a pedir, ¿cierto? Porque hoy es un fin de semana especial. Un fin de semana donde uno diría...
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0: válido.
1: Entonces, dígame pues. Sí, sí, ha sido un año difícil. Sí.
0: Dura.
1: Ha sido un año cargado de noticias difíciles, de pérdidas humanas, de pérdidas materiales, de tener que empezar desde cero, de levantar la cabeza con las lágrimas en los ojos. Ha sido un año difícil, un año duro, pero vamos a hacer que sea un fin de año maravilloso, ¿sí? No digan, ay, pero vea que... pensemos con buena actitud, vamos a cerrar con broche de año este año. Estamos a 3 meses de cerrar el 2026.
2: Ay, ay, ay.
1: Pensemos en todo lo bueno que va a venir el año entrante, en sanar esas heridas que nos quedaron de este año, en despedir con el mejor amor y lo que tenemos en nuestro corazón a esas personas que se fueron trágicamente o porque ya tenía que ser así su final. ¡Listo! Y vamos a ponerle la mejor cara, ¿sí? Vamos a poner la mejor cara porque eso depende que nos vaya bien este fin de año. ¡Listo! Así que vengo con WhatsAppitos. A ver quién está por ahí conectado con Olímpica. Los saludo. Buenos días, buenos días, buenos días, buenos días, buenos días, buenos días, buenos días, buenos días, buenos días, buenos días, buenos días.
3: Katy, Katy, buenos días.
1: Buenos días, buenos días.
3: Katy, hola, soy David de por aquí en Matarrano, Katy.
1: Hola, oí.
3: Katy, más de hoy me regaló las loterías.
1: Listo, mi amor, ahorita te las doy.
3: Sí, cobreme una cancioncita.
1: A ver.
3: Parranderita.
1: A ver, eso me gusta. ¿Cuál?
3: Tropicalcito.
1: Listo. Yo lo pongo.
3: Katy, yo escuché Olímpica porque me pone todo
1: bien, bueno.
3: Bien bueno.
1: Listo, ya lo escojo yo, mi amor. Olímpica, Histeria, buenos días, buenos días, buenos días, buenos días.
4: Buenos días.
1: Me encanta.
4: ¿Cómo
1: amaneció? ¿Cómo
4: amaneció,
1: pues?
4: Un especial para usted. Katy, para aquí, para mostrarla por un disquito. Esta que dice, es que zúmbalo.
1: Ah, qué bueno. Sí, sí, sí.
4: Para mandar
1: un guanabanazo.
4: Especial para la Andrea Fernández en el municipio de La Estrella.
1: Listo.
4: No, Héctor.
1: Ay.
4: Le habla de acá de Manrique.
1: Eso.
4: Porque escucho Olímpica, porque me pone todo.
1: Bien,
4: muy bueno.
1: Bueno. Muy buenos días, buenos días, buenos días, buenos días, buenos días, buenos días, buenos días, buenos días, buenos días.
5: Buenos días, buenos días, buenos días.
1: Buenos días. Bien, mi amor.
5: Hola, mi Katy, ¿cómo estás?
1: Excelente, mi vida, excelente. Gracias a Dios.
5: Katy, me va a felicitar a mi hija Isabela Galeano Giraldo en su cumpleaños.
1: ¡Ay, qué belleza!
5: En sus 15 primaveras.
1: Me encanta.
5: Katy, con una canción bien hermosa que tú escojas.
1: Échelo.
5: Mi Dios te pague, Katy.
1: Listo.
5: Muy amable.
1: Yo la escojo.
5: Porque escucho Olímpica.
1: Porque me pone todo y bien bueno. Olímpica de Estéreo en esta mañana. Buenos días, buenos días.
6: Buenos días, buenos días, buenos días.
1: Buenos días, buenos días, buenos días.
6: Buen día. También por aquí en Aguas Caldas cayó agua.
1: Ay, bendito sea Dios.
6: Desde la vereda Monterredondo, Aguas Caldas.
1: Listo, mi amor.
6: Así, un feliz día y un fin de semana agradable para
1: gracias,
6: todos,
1: mi vida.
6: Todos los países.
1: Mi Dios se pague.
6: Katy, el eco de tu adiós de Rodolfo.
1: Listo.
6: Muchas gracias, un feliz día, Katy. Buenos días, buenos días,
1: buenos
6: días.
1: Buenos días, buenos días, buenos días.

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2: La Katy, buenos días, señorita Katy. Espero que estén muy bien. Katy, para unos saluditos, vamos a saludar a Rodolfo Restrepo, alias el Cookie Ruiz, a Raúl, a El Mello, a Juan Carlos Ramírez, a Carlos Medina en la finca Ratón Pelado, a Ferli Restrepo, allá en Culo Estrecho. Katy, colócame Por Convencida del Chacal del Sur. Katy, yo escucho Olímpica porque me pone de todo y bien bueno.

Muy bien, escuchan Olímpica, 6:28. Vengo con sorteos y loterías. Hoy 29 de agosto. Ayer, el 28 de agosto, la lotería de Medellín ganó el 2608-608 de la serie 301. Lotería de Santander, 3798-798 de la serie 029. Lotería Risaralda, 6968-968 de la serie 189. Voy con sorteos. Astrosol, signo Cáncer, 5340-340. Sinuano Noche, 4719-719. Caribeña Noche, 3579-57. Cafeterito Noche 8422-422. Cash Noche 625-625. Play for Noche 7529-529. La Fantástica Noche 7923-923. Motilón Noche 8044-044. Culona Noche 82-54-254. Chontico Noche 20-62-062. Paisita 2-46-81-681. Antioqueñita 2-14-80-480. Astrosol. Signo Tauro 0914-914. Dorado Tarde 0889. 889. Sinuano Día 8106-106. Caribeña 7559-559. Pijao 5488-488. Play for Día 2160-160. Paisita 1-4160-160. Cash Día 493-493. Fantástica Día 0541-541. Chontico Día 71-52-152. Dorado Día 1846-846. Cafeterito Tarde 71-88-188. Antioqueñita 1-16-96-696. 6:30. Recordemos Lotería de Medellín, ayer 28 de agosto, 2608-608 de la serie 301. 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Guasapito, sigo escuchándolos, sigo complaciéndolos en esta mañana. Mañana de fin de semana en los 104.9 FM,

0: 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Escuchan Olímpica, es el fin de semana, vengo con WhatsAppitos por acá. Olímpica, buenos días.
1: Katy, Katy, ¿cómo amanece, mi amor?
0: Buenos días.
1: ¿Cómo, San Pedro?
0: ¿Cómo estás?
1: Hazme el favor y me pone, también se enoja por nada.
0: ¡Ave María!
1: Escucho Olímpica porque me pone todo bien bueno.
0: Bueno, listo, corazón, aquí te la programo. Más oyentes, 314-580-1049. Mándeme su WhatsAppito. Buenos días, buenos días.
2: ¿Cómo está? Usted bendiga, bendiciones y las empanadas muy deliciosas. Yo he pedido un pedido muy rico, el panzerotti, todas las papas, la empanada deliciosa.
0: ¡Ah, en taxi empanada!
2: Esa salsita deliciosa. Todo está muy bueno.
0: Gracias, mi amor.
2: Morebro, día nueva, póngame una bachatica de Romeo Santos.
0: Ay, no, ¿cómo así que Romeo Santos a esta hora? Ay, no, yo quiero parranderito, quiero guanabanazo, quiero tropicalcito bien bueno. Olímpica, buenos días.
3: Katy, hola, buenos días.
0: Buenos días. ¿Cómo estás?
3: Pues ahí juguito de piña.
0: Listo. Uy, uy, uy.
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0: Y bien, bien bueno, listo, mi amor. A usted también lo complazco. Olímpica, buenos días, buenos días. Buenos días.
4: Katy, Katy.
0: ¿Cómo amanece?
4: Andrés desde San Vicente Ferrer. Con un temita pues del andariego. El amor no tiene edad.
0: Listo.
4: Escucha Olímpica porque me pone todo bien bueno.
0: Y bien bueno. 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
4: Súbale a eso.
0: Listo, mi vida. Óigalo pues.

María, eso suena muy bueno, muy sabroso. 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Son las 6:40. 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

0: Bueno, muy bien, saben que a las 7 de la mañana viene don Carlos Tobón con toda la información. Tenemos algunas informaciones importantes que darles, pero por ahora yo lo sigo complaciendo porque este es el fin de semana y se vale, todo se vale. Este fin de semana se respira diferente. Ay, ay, ay, dice Katy, saludito desde Mitú, Baupés. Ponga Mal Amor de Luis Alberto Posada. Listo, mi amor. Ahorita lo pongo. Más Orientes Olímpica. Buenos días.
1: Pinche, pinche.
0: ¿Qué pinche?
1: Aquí estoy pasando por la tierra de Pichingo.
0: Ah, Granada.
1: Qué bueno fuera que la mamá de él me sacaron calentadito con chocolate.
0: No, hágame. Qué conchudo.
1: Y arepa con tecito de tecito montañero. Ay, Dios mío. No era, pinche, porque no le decís vos que de tener más confianza.
0: Yo.
1: No. Ah, así espero que...
0: Qué hijo de madre tan conchudo.
1: Pinche.
0: Mi amor, pero pinchado está descansando. Listo, escuche bien la emisora que estoy yo. 6:45.
2: Buenos días, buenos días.
0: Buenos días, buenos días, buenos días, buenos días.
2: Un placer con Imelda Cerrer.
0: Uy, ese me gusta.
2: Saludar a Andrés Felipe Correa en Barcelona, España, y a Sebastián Gil Carvajal también allá en España. Yo escucho Olímpica porque me pone de todo y bien. Bueno.
0: Uy, ese me gusta, ese me gusta. Ese se fue, ese se fue, ese fue. Olímpica, hola.
3: Katy, buenos días.
0: Buenas, buenas.
3: Joan Andrés.
0: Uy, yo.
3: Aquí de Entre Ríos, Katy.
0: Uy,
3: mamacita.
0: ¡Qué rico!
3: Katy, saludemos a Sebastián Herrera,
0: sí.
3: Santa Rosa de Osos.
0: Sí.
3: Katy, hazme mi favor y me colocas Tumba Sin Doliente.
0: Listo.
3: Yo escucho Olímpica porque me pone todo y bien bueno.
0: Un abrazote suénelo, para ti.
3: Suénelo.
0: Ay, ay, ay, ay, ay, ay. Escuchan Olímpica. Último por acá. A ver, ¿quién está por acá, Olímpica? Buenos días, buenos días, buenos días, buenos días.
4: Katy, Katy, buenos días.
0: Buenos días, buenos días, buenos días.
4: Katy, un saludito pues para todos los ordeñadores, los que andan acabando, los que andan terminando la barbala, los que andan terminando de estar de ordeñar. Con Héctor de Santa Rosa de Oso.
0: Héctor, mi amor.
4: A Luis, pues, al amigo Juaco Pinedo.
0: Sí.
4: Al amigo Raúl.
0: Sí.
4: A todos los clientes para las cristalinas.
0: Uy, uy, uy.
4: A ti, póngamele un disquito.
0: ¿Cuál?
4: De Don Ebrio.
0: ¿Cuál?
4: El culichupado.
0: Ay, güey, mamá.
4: ¿Qué tienes el culichupado?
0: ¿Qué no tengo yo? Bueno, me fui, me fui, me fui.
4: Que
0: me pone, y bien, bueno, me encanta, me encanta, me encanta, me encanta. Este es el fin de semana. Es, bueno, pero antes que voy a sonar esto, va a sonar esto. ¡Ay! ¡Ay! ¡Ay! ¡Me encanta!
5: ¡Faltan

0: que llega un chirreticón de Katy empanada, ¿cierto? Y dice, niño, aquí hay empanadas. Y dice Katy, ay, claro que sí, joven. ¿Cuántas le damos? ¿Cuántas tiene ahí frita en el momento? En el momento tengo 16 empanaditas fritas. Démelas todas, mami, démelas todas. Claro, con gusto. Y Katy le empaca las empanaditas. Y el man recibe las empanadas. Y el chirretico dando la vuelta. Y se va y dice, Katy, señor joven, venga. Ve, no me va a pagar las empanadas. No, mami, en este barrio el que las hace, las paga.
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0: 7:39 minutos. 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
0: Hoy tú y yo, yo y tú, en este espacio, don Carlos Tobón.
2: Hola, yo y tú, eso era una comedia los domingos en la televisora. ¿A usted le tocó?
0: No, no me acuerdo.
2: No, a usted le tocó yo y tú, no, eso muy viejo.
0: Tú y yo, yo y tú.
2: Eso es para vieja guardia, una comedia colombiana.
0: Yo me considero también vieja guardia, don Carlos.
2: No, usted es de media guardia y de media para abajo. Yo hablo de los ya, los más veteranos. ¿Cómo estás?
0: Muy bien, don Carlos, aquí comiendo arrocito con huevo.
2: Ah, cómo es de rico, sí. Sabroso, delicioso.
0: Y le eché así tomatico con un poquito de cebollita.
2: Y cebollita.
0: Uy,
2: y,
0: sí, me quedó rico, más rico, don Carlos. Le eché fue el arroz como el pegado de que queda en la olla arrocera.
2: Sí.
0: Quedó
2: sí.
0: Más
2: gusta
0: rico.
2: Gusta mucho, qué belleza. Bueno, aquí va a quedar como en la vida. Yo una granolita con cola granulada. Ay, y un poquito de carnitina.
0: A veces nos merecemos darnos ciertos gusticos, don Carlos.
2: Sí, claro que es que ahora quiera castigar la flaca.
0: Así es.
2: Bueno, ya la saludé a usted, que hubo pueblo por aquí, por el frente, por los micrófonos, por los parlantes, ¿cómo van? Por los audífonos, todo bien, todo chévere. Bonito día para todos. Ahí con sus elucubraciones, sus pensamientos, ahí la gente, ay, este día, Diosito, tal cosa, tengo que hacer, que les vaya bonito, que les rinda. Y que si las cosas no van bien, como a veces suelen ir, recuerden, esto también pasará. Bueno, saludaos. Desde la bella villa de Nuestra Señora de la Candelaria de Medellín, Medallo, de aquí les estamos saludando. Pueblo, sabadito alegre, 29 de agosto, y como te parece, el 31, lunes, martes, septiembre. Y ya hay gente que le pagaron la quincena.
0: Ay, imagínate, don Carlos.
2: Y ya hay gente que pagó culeras y dice, no.
0: No, ya no me quedó nada.
2: ¿Cuándo era que llega diciembre para la prima? No, así es la vida. Ahí nos vamos yendo a los trancazos. Sabadito, 10 Saturni, de ahí viene el nombre, día de Saturno, del latín sabbatum, del hebreo Shabbat. ¿Qué es eso, amiga mía? Que está dedicado al Señor, es el último día de la semana, que lo dedicaron a la creación. Pero luego ya la Iglesia Católica lo pasó para el domingo en recuerdo de la resurrección del Señor, los católicos pues los cristianos. Día 241 del año, 241, faltan 124 y se acaba esta bellezura de año. El viernes, el 4 de septiembre, es cuarto menguante. Signos del zodiaco: Virgo, nacido del 23 de agosto al 22 de septiembre. Hoy que celebramos el Día Internacional contra los Ensayos Nucleares. ¡Qué susto, qué miedo esas armas nucleares! El ser humano, no, con tantos desarrollos científicos, dice que para mejorar la vida, por un lado, y por el otro lado, inventando armas para acabar con todo.
0: Bendito
2: de un Dios. Solo, de un solo guarapazo. ¡Qué
0: Dios
2: horror!
0: Mío.
2: También, ve, ¿qué tal eres tú para los gamers, para los games, los
0: videojuegos? Carlos, malísima, pero malísima.
2: Pero tu esposo sí le gustan los jueguitos.
0: De vez en cuando, yo le compré por ahí un Play 5, de vez en cuando lo coge, pero no es de los que sea como adictivo, que compita. Hay gente que gana plata inclusive con eso.
2: Sí, se vuelven profesionales y hay torneos, campeonatos, hay competencias. ¿Cómo no? Hay gente que se especializa. Claro que hay otros que no se especializan. Pero se envician, ¿no has visto? Muchachos, les tienen que quitar ese play y esas cosas porque
0: ni duermen.
2: Dios, ni estudian, ni trabajan, ni hacen nada, bendito Dios. Bueno, el santo a los gamers también, pues, el día del videojuego y de los gamers, que son los muñecos. Pues no, esos computadores que son especializados para esa vaina, y son caros, ¿cómo no? El santo de hoy, Juan el Bautista, hoy es, como te parece, la ejecución, el profeta Yahshua, así se le conoce en el Corán. Este muchacho muy famoso, es como contemporáneo, coetáneo de Jesús, así, porque cuando la Virgen estaba en embarazo, fue a visitar a Isabel, que estaba en embarazo, que era la mamá de este muchacho, prima Isabel. Claro, son de la misma edad, 6 mesecitos se llevan.
0: Oh, yeah.
2: Pues sí, es que eso es una cosa cerquita, cerquita. Importante personaje religioso en el cristianismo, en el Islam, en el druidismo, en la fe bahí, en fin, en varios credos religiosos. Personaje muy importante en el mandeísmo también. Declarado santo por la iglesia también. Dice por aquí que no hay parroquia. ¿Cómo que no hay parroquia de Juan Bautista, hombre? ¡Ay! Hablaré con Monseñor y con... Y esta celebración es muy importante.
0: ¿Que hagamos una o qué?
2: Claro, es que es muy importante para la iglesia católica. Ese fue el que bautizó a Jesús, además, Juan el Bautista. Claro, ve, qué raro. Ay, Juancito el Bautista bendito, ruega por nosotros.
0: Amén, don Carlos.
2: Amén, amén, amén. Por aquí mando a saludos también el pana, está saludando el pana. Ay, tengo que saludar a un señor que hace días estoy por saludarlo por aquí arriba, por una vereda que se llama Betania, que en estos días que llamo los bichitos al veterinario, a esas revisiones y desparasitadas y toda esa vaina. Me dice la muchacha, una de las de allá, la veterinaria, ay, mi abuelito la escucho todos los días, por la mañana, desde las 5 de la mañana.
0: Oy, oy.
2: ¿Cómo se llama? Aníbal Alzate. Oiga, esto está lleno de Alzates aquí en el Carmen de Viora, hay Alzate por todas partes.
0: Sí, sí, sí.
2: Aníbal Alzate de la vereda Betania, porque por aquí también, por el Chalo, Guillermo Alzate y toda la gente de aquí, de los Alpes, todo eso es una alzatería por todo eso. La señora del Alzate, cuando va a comprar aguacates, me dice, espere, don Carlos, y se va por allá, y me trae un, es que, este es para usted, este lo regalo yo, y me saco un aguacate grande. Estoy parado con ello.
0: ¡Oh, sí, María, qué belleza!
2: Bueno, de las noticias, ¿qué más te cuento? Por aquí están reportando todo, Marlene y la del acueducto también, veas, el Bortola, la galla del Carmen de Viboral.
0: Vea pues.
2: Muy queridos todos. Bueno, pueblo mío, que estás en la montaña, ¿qué quiere que les diga? Bueno, ahí viste ya que la situación está complicada por los incendios forestales. ¿No los viste ayer? Ese de las Tres Cruces era muy complicado.
0: No,
2: y la
0: Carlos.
2: Gente por ahí de Rodeo Alto, de Belén, por ahí la Comuna 16, porque esos olores muy fuertes y muy cerca por ahí de edificaciones y demás. 3 incendios ayer. Ese de Rodeo Alto, allá llegaron los bomberos. El de Santa Elena arriba también, en el Alto de las Moras. Y el de Corregimiento San Cristóbal. Ahí habló el alcalde, dijo que el incendio de Santa Elena estaba controlado, pero que estaban vigentes el de Rodeo y el de San Cristóbal por este lado. Y mientras eso pasa, EPM anunció cortes de agua, racionamiento el próximo 31 de agosto, y se extenderán inicialmente durante un mes en sectores del nororiente y centro-oriente de Medellín, abastecido por el sistema de Piedras Blancas ante la reducción de disponibilidad de agua. Ahí les publicamos una cosita en las redes sociales, ¿cierto? Sobre el racionamiento. 109.235 instalaciones ubicadas en las comunas de Villahermosa, Popular, Manrique, Candelaria, Aranjuez y Buenos Aires, debido a que es el sistema con menor capacidad de almacenamiento, presentando déficit estimado en 120 litros por segundo. Ojo, de 6 de la tarde a 5 de la mañana del día siguiente. Pero esto es alternado. Un día, 3 comunas, el otro día, otras 3. La gente que quiera conocer de la interrupción, ay, a mí me toca hoy, me toca mañana, pues sencillo, en el WhatsApp. En el WhatsApp que tiene Empresas Públicas, que es el 302-3115, así es muy fácil, 302-3115, usted ahí pone el numerito de su factura. Ese sistema se llama como EMA. Uh-huh. Y con el numerito de su factura, en fin, ahí le dice...
0: El número del contrato, don Carlos.
2: Es correcto. Esa es la cosa. El contrato de su factura, para ser claritos. Mire, estaba mirando algunos comentarios que hace la gente, pero si hay gente que escribe cualquier cosa sin tener conocimiento.
0: Ajá.
2: Sí. Uno dijo, eso en el momento dice Carlos Tobón, que eso es culpa de Petro. Bueno, yo no he mencionado nada. Eso lo dice él. Eso lo dijo yo. Pero otros, claro... Eso es para los pobres, para las comunas populares. ¿Cómo al poblado no le quitan el agua? Les explico. Hay 3 reservorios de agua grandes en la ciudad de Medellín para abastecer Medellín y Valle de Aburrá, las ciudades que atiende EPM con servicio de acueducto. Uno de esos reservorios es La Fe, que está aquí, la represa en el oriente antioqueño. El otro es Río Grande 2, que está allá yendo para San Pedro, allá después de San Pedro yendo para Belmira, para Entre Ríos. De ahí traen agüita para Medellín. Y el otro es el de Piedras Blancas. El de Piedras Blancas baja por allá, ¿cómo se llama? La estación Manantial, acaba por Manrique. Por ahí tuvo que ser Manrique. Y ese es el más pequeño de todos. Y ese es el más seco. Por eso es que están quitando el agua primero allá, el racionamiento, porque ese es más chiquito y tiene menos agua. No es porque sean las comunas, porque decía alguien, claro, el poblado está en el oriente. No, el poblado está en el sur oriente. Y estas comunas son de centro oriente y nor oriente. Pues el otro lado, el lado de Castilla, es noroccidente. Y también es una comuna popular y allá no les quitaron el agua, porque el agua que llega para allá es también de un reservorio, pero más grande, el que viene allá al lado de San Pedro. ¿Me entendieron? Porque es que en esa... Ah, Katy sí ha sido víctima de las redes sociales. Ahí cualquiera escribe María, cualquier imbecilidad, cualquier cosa. Y bueno, vamos y pues cualquiera.
0: Todo el mundo se cree con voz.
2: No.
0: Y de esas grandes, la boca la tienen demasiado grande para decir cosas que ni saben.
2: Y que dicen la cosa. Por ejemplo, por ahí leí que en un acueducto veredal de, no sé, que llegaba una señora, una persona a pedir un derecho y que le decían que no, pero que llegaba un señor de una urbanización con 40 y que mismo se los daban. Yo les digo, si eso es cierto, ahí está, la Superintendencia de Servicios Públicos Domiciliarios, denúncienlo allá. Pero es que la gente se dedica a escribir cuánta cosa se le ocurre en redes sociales y no acude a la autoridad competente. Si eso es cierto, eso es un delito. Y la autoridad, en este caso, Superintendencia de Servicios Públicos Domiciliarios, debería tomar, claro, si la gente denuncia, si ellos conocen el caso. Si no, pues, ¿para qué escribe uno cosas, hombre? ¿Cierto? Bueno, atención, vea esta. Reducción del caudal del río Cauca a niveles mínimos históricos. Hace que Hidroituango, el complejo de generación de energía eléctrica más grande del país, opere a media máquina, informó EPM. Hay aún cuatro turbinas que estaban boleando. Hay dos nomás boleando en este momento, produciendo energía porque no hay agua. Ahí le dieron permiso para subir a 420 metros de altura, pero no hay agua para llenar esa vaina. Así que, mijo, ahorremos agua. Y voy a cerrar con esta. La Unidad Nacional de Protección, la UNP, decidió retirar los esquemas de seguridad asignados a Gabriela Muñoz, Juliana Guerrero y Beto Coral. Estas tres personas muy cercanas al petrismo que habían recibido protección durante el gobierno de Gustavo Petro, pero como ya terminó, entonces ahí les quitaron este derecho que tenían ellos. Pues ahí está. Ahí está la protesta también del grupo del presidente porque le quitaron la seguridad a esta gente. Y dice la Unidad Nacional de Protección que el Estado tenía que pagar el costo conjunto para el Estado de estos esquemas de seguridad. Le costaba 40 millones de pesos al mes. Ahí está, pues. Cierro tandita.
0: Gracias, don Carlos. 7:22 minutos. 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
0: Este es el fin de semana. Hoy es 29 de agosto.

0: Muy bien, escuchan Olímpica, 7:32. Avanzamos en esta mañana, fin de semana, en los 104.9 FM.
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0: Continuamos con más información. Nos acompaña la voz, don Carlos Tomo.
2: Bueno, pueblo mío, que estás en la montaña, más cositas de la tierrita. Bueno, dice el presidente que con trabajo articulado entre Migración Colombia y la Policía Nacional permite expulsar del país 5 extranjeros en Bucaramanga, en Santander. Por ahí parece que la nueva política de migración del presidente, el que tenga papelitos y esté manejándose bien, con mucho gusto aquí en la tierrita. Pero si no tiene papelitos, que los actualice, que los saque de una vez. Y el que esté sin papeles y esté manejando mal, así ese lo sacan de una vez. Así que se hizo control migratorio y autoridades encontraron 4 de estas personas con antecedentes, con comparendos por porte de arma, cortopunzante, riñas, irrespeto a autoridad, consumo de estupefacientes en lugares no habilitados, está manejando mal. Ahí los mandaron para el otro lado. Y el quinto tenía pendiente medida de expulsión del país como pena accesoria porque había cumplido una condena en Colombia por delito de extorsión agravada. Pagó la condena y adicional dijeron, no, se tiene que ir. Y el hombre no se había ido. Ahí está. Atención. Fiscalía General de la Nación realizó el viernes, ayer 28 de agosto, una operación de extinción de dominio en contra de un conocido influencer en el departamento de Antioquia. Le ocuparon lujosos bienes, avaluados en más de 17 mil millones de pesos. No sé, Katy, que tú que estás tan metida en esto de redes sociales.
0: Sí, señor.
2: El Kevin Alex Tobías. Mm-mm. El del Cybertruck.
0: Ah, sí.
2: El del camión ese del... ¿Es un Telsa o qué es eso?
0: Eso fue el año pasado, ¿no?
2: Sí, es que desde el año pasado venía mostrando cositas, cositas, y entendieron, ¡ey, este qué hombre! Y lo investigaron. Él se llama Kevin Alex Tobías. Lo capturaron en julio del año pasado, ¿cierto? Las autoridades federales de Estados Unidos y lo requieren allá un tribunal del distrito de los United States de Puerto Rico. Usted sabe que es un estado independiente, asociado en Puerto Rico. Presuntas conductas relacionadas con fraude electrónico, conspiración para cometer fraude y lavado de activos. Ahí le cogieron 17 mil millones, unos carros más lindos, más lindos. Qué vaina, hombre. El muchacho es como de Urabá, ¿cierto?
0: Mm.
2: Algo así, creo yo. ¿Estás comiendo huevito?
0: No, don Carlos, no, ya. Hace ya, rato ya pasó por este paladar.
2: Te está saboreando.
0: Sí, ya lo bueno. Que me quedó.
2: Atención, Personería de Santa Rosa de Osos Norte de Antioquia alerta sobre desplazamiento de campesinos en la vereda en que el Frente 36 realizó incursión armada liderada por alias La Mona. Quemaron 2 estructuras para trabajadores, 2 mayorías, como dice el pinchao. Estos hechos generaron desplazamiento masivo de unas 140 personas, hombre, aquí en Santa Rosa de Osos. Estas personas llegaron para Carolina del Príncipe, que les queda más cerquita, ¿cierto?, como cabecera municipal. Allá están siendo atendidas en coordinación con la unidad de víctimas. El ejército ya llegó a la zona para garantizar que los pobladores, hombre, puedan volver después del desplazamiento. Y de otro lado, la gobernación confirmó que todas las garantías de seguridad están dadas para que unos 330 desplazados de Ituango, que es más allá, más al norte, regresen a sus hogares en zona rural. Líderes de las veredas afectadas habían solicitado regresar para cuidar los cultivos, los animalitos, que uno salir y dejar los bichitos, los animalitos, para ir tirados muy duro. Atención, mandaron a la cárcel a Leonel Darío Mendoza Gómez. ¿Por qué? Presunto responsable de feminicidio de su pareja Dayana Rodríguez Borges en Caucasia, en el Bajo Cauca antioqueño. Eso fue ahorita el 21 de agosto, vereda Villa del Socorro. Mendoza Gómez se peleó con la pareja porque le pilló en el celular unas conversaciones con un fulano y que hasta que y se agarraron y cogió un tubo y le dio en la cabeza y la mató. El hombre se voló y se entregó en Planeta Rica, Córdoba. Ya lo guardaron, bendito Dios. Y cierro la tantita con este grave accidente de tránsito ayer por la mañana, todos los días. Y anteayer también una por allá, para ese lado, para el túnel de Occidente. 2 días seguidos, muertes, motos, en la vía al occidente antioqueño, en sentido occidente-oriente, es decir, bajando. Eso es jurisdicción de San Cristóbal, el de ayer. En el siniestro, involucradas dos motocicletas. Uno de los conductores falleció en el lugar. Dicen de la Secretaría de Movilidad que la emergencia fue notificada a las 7 de la mañana. Choque de dos motos, calle 62, carrera 93A, vía 4.1, que es la que nos conduce al túnel de Occidente por San Cristóbal, la nueva, la doble calzada, sentido occidente-oriente, o sea, bajando. Ahí están buscando a ver qué fue lo que pasó. Esta tantita la cierro ahí, les debo una nomás, ya se las cuento, ya vuelvo.
0: Gracias, don Carlos, por la información. Escuchan Olímpica, 7:37.

0: Miguel Morales, Alex Manga, Novios Cruzados. 7:46 minutos, escuchan Olímpica Estéreo. Venimos con más noticias, información, cierre de noticias, don Carlos.
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0: Noticias, información en la voz de don Carlos. ¿Viste, don Carlos? Saludito muy especial para nuestro compañero Guti, que ya no está en nuestra organización radial
2: se
0: como
2: fue
0: tal.
2: Guti.
0: Guti se fue, sí, claro.
2: ¿A dónde se fue?
0: A Mejor Vida.
2: ¿Se murió?
0: No. Se fue por una mejor propuesta, claro. Usted sabe que de aquí uno... Pues sí. Si usted se va de aquí es porque va a ir a progresar.
2: No, mi hijo, yo de aquí ya pa el hueco.
0: Ah, bueno. Don Carlos. No, pero no, pero...
2: Para la emisora El Hueco.
0: Ah, ya. No, ponete serio, hombre. No, claro. Pero sí, está con una mejor propuesta. Está trabajando creo que con la alcaldía de Medellín.
2: Sí. Eso lo escuché por ahí. Está trabajando en comunicaciones. Epa. Bueno, otra cosa diferente, pues.
0: ¿Cierto? Total,
2: sí.
0: Pero él se preparó para eso, lo estudió, se graduó. Sí, entonces, bacano que lo esté ejerciendo. Un saludito muy especial para él, que siempre nos escucha tan bello.
2: Muy rico, muy sabroso. Pesos puestos con alcaldías, con gobernadores. A mí nunca me han gustado.
0: No me vas a echar sal, pues, para él, a ver.
2: No, sal no, Katy, sino que es que eso llegan y pues viene otro alcalde, viene otro gobernador.
0: Le va a ir
2: y
0: empiezo, bien.
2: Barren de allá y sacan al uno. Eso hay que hacer carrera. Tiene que ser un empleado de carrera, en fin, para que no lo estén molestando. Pero bueno, el cuartico de hora sirve.
0: ¿Qué? A él le va a servir
2: sí,
0: mucho.
2: María,
0: que recoja,
2: no.
0: Mi amor, que recoja.
2: Y la otra de las noticias de la gobernación ahí del lado, ¿cómo te parece? Recompensa hasta 100 millones de pesos para persona que aporte información verídica que conduzca a la localización y captura de autores del homicidio de David Arboleda. Se desempeñaba como comandante del cuerpo de bomberos de Anorí. Imagínate. Anuncio oficializado por el gobernador Andrés Julián. 100 millones de pesos. Este señor, bendito Dios, fue asesinado, o el crimen se conoció el 27, la tarde. Estaban los bomberos, lo llamó el secretario. Vea al capitán de bomberos, el comandante, que necesitamos que vayan allí, aquella vereda, por un cuerpo. Y el hombre no contestaba, Katy, no contestaba.
0: No.
2: Cuando después llamaron al secretario y dijeron, no, es que el muerto es él.
0: ¡Ay,
2: tiene
0: no!
2: Una,

0: muy reconocido, no solamente como bombero, sino como líder de su comunidad de Anorí. Y de Anorí también estaba escuchando ahora, claro que no está confirmado, parece que se llevaron un señor y es un secuestro extorsivo. Ahí están esperando más datos las autoridades. Maluca la cosa. Informe del SIX dice el viernes, el 28 de agosto, ayer, no se presentaron homicidios en Medellín. Pero hay unos casos que cambian de conducta. Inicialmente, personas encontradas muertas, pero no se establece en el lugar si fue homicidio, suicidio, accidente. Y luego Medicina Legal dice, eso fue homicidio. Cambian, entonces, de conducta. Caso del miércoles 15 de julio de la comuna Popular, barrio El Popular. La víctima, Priscila Barrientos Londoño, que fue homicidio. Del lunes 13 de julio, de la comuna de Buenos Aires, barrio Alejandro Echavarría, víctima Marlon Schneider Gutiérrez Arias. Y del miércoles 29 de julio, comuna La Candelaria, barrio La Candelaria, víctima Hernández Hernán. B, Triple H, Hernán Hernández Hernández. Así que el número de personas asesinadas o de homicidios este año es de 187. El año pasado, por la época, llevamos 231, es decir, menos 49 homicidios menos este año, eso es 19% menos. Y de días sin homicidio, el año pasado, por la época, llevamos 103. Este año llevamos 123 días sin homicidios, es decir, más 20 sin homicidios. Nos manejamos bien. De las internacionales, hoy se murieron dos reyes, Katy.
1: ¡Dios!
0: Sí, pero en distintas partes, de distintos reinos.
1: A ver, ¿de dónde?
0: Vea, al que más bola, pues digo yo, y más prensa le han dado, será porque era más rico que hombre. Debe ser, yo no sé, el rey de Noruega.
1: Ah.
0: El rey Harald V murió.
1: Harald.
0: 89, Harald, sí, Harald con D al final. Y ese, o Harald, esa
1: H ajá, suena sí, como J,
0: sí. El rey Harald V de Noruega, 89 años de edad, estaba muy enfermito, pues que ya con 89 hace rato había sí. sido hospitalizado incluso en Tenerife, en España, problema en una pierna, en fin, hospitalizado en Oslo, allá en la capital, allá se encontraba en estado muy grave, ese es un rey, el rey Harald V de Noruega. Y este otro rey que se murió, este sí estaba jovencito.
1: ¿Quién?
0: Pero no dicen de qué se murió, 34 años. El rey Oyo Jimba Kambamba Iguru Rukidi IV.
1: ¿Qué?
0: ¿No escucho?
1: No.
0: Grábeselo, rey.
1: Rey.
0: Bijimba.
1: Bijimba.
0: Con N. N y la I de yuca. Ni imba o ni jimba. Kabamba Iguro Rukidi IV del reino de Tooro en Uganda, eso es en África, murió el viernes, 34 años de edad, no han dicho por qué, dice el primer ministro, yo no.
1: Ah, los 34 años, sí,
0: 34.
1: Señor.
0: Ahí ya lo encontró.
1: Sí.
0: Y ven, está jovencito, ¿cierto?
1: No, pero a ver, es monarca.
0: Monarca, rey.
1: Rey, sí.
0: Rey,
1: sí,
0: el monarca. Un monarca es un rey.
1: Uganda,
0: ¿cómo no?
1: Monarca,
0: usted no tiene rey en su casa, monarca.
1: No, mis gatos.
0: Ah, nosotros tenemos.
1: Yo soy la reina, don Carlos.
0: Ay, Dios. Aquí tenemos un rey.
1: ¿Sí? ¿Quién? ¿Usted?
0: Pichingo.
1: Ah, obvio.
0: Rey de la trova.
1: Rey de la trova, claro. Yo iba a decir que el pinchadito.
0: No. Es el rey de que el pichingo.
1: Bueno, no, digo, el pinchao.
0: ¿De qué lo ponemos de rey?
1: No, el rey de los montañeros, de Afloje el Herrejo.
0: Ah, pues también. Pues.
1: Sí.
0: Bueno. De los deportes. ¿Viste lo que dijo don Alejandro Char?
1: ¿Qué dijo?
0: El alcalde de Barranquilla.
1: El jefe.
0: También por un ladito, sí. Dice que la máxima categoría del automovilismo norteamericano, la IndyCar, correrá en Barranquilla en 2 años, que está listo ya. Primera vez que la competición se corra por fuera de Estados Unidos y Canadá. Ellos se corren en óvalos y también corren en pista, ¿cierto? En autódromo. Va a albergar, ¿cómo te parece, Barranquilla, la IndyCar? Se va a correr con nosotros. Va a salir por primera vez de Norteamérica en abril. Se va a correr aquí, frente al río, dijo Don Char. Imagínate, porque aquí querían traer Fórmula 1, ¿cierto?
1: Uh-huh.
0: Pero ese es otro cuento, eso es otro paseo. Esta de los gringos se matan.

0: por la IndyCar, el Juan Pablo Montoya corrió IndyCar, también corrió por allá. Del fútbol profesional, hoy que tenemos sabadito, sabadito alegre, Jaguares América de Cali, 4:25 en el Estadio Paraguay, Junior Santa Fe, 6:30 en el Romelio Martínez, Alianza Atlético Nacional juega al verde a las 8:30 de esta noche en el Estadio Armando Maestre Papacho. Domingo mañana, Águilas, Boyacá Chicó, 2 de la tarde aquí en el Cincuentenario, ahí enseguida la Universidad. Medellín Llaneros, el rojo, 4:10 en el Atanasio Girardot. Millonarios Internacional de Bogotá, 6:15 en el Campín. Deportivo Cali Bucaramanga, 8:20 en el Estadio del Deportivo Cali. Para mañana, esos que le acabo de mencionar. Y para el lunes, Deportivo Pasto Pereira, 6 de la tarde, Estadio Departamental La Libertad. Y Deportes Tolima, Cúcuta Deportivo, 8:05 de la noche. Nos queda para el martes, para el 1 de septiembre. El martes es septiembre, Katy, el martes.
1: Y desde septiembre.
0: Ay, desde septiembre comienza uno a hacer cuentas. Fortaleza, 11 Caldas, 8 de la noche. En la Vuelta a España, ganó, vea, hombre, ganó un noruego, Andreas Lenesunk, del 1X Mobility, dos noruegos de primero y segundo ayer, bendito Dios, el día de la muerte del rey, honraron a su monarca, a su rey. Los colombianos ayer hicieron 4 y 5, bien, por los dos muñecos de Colombia, Iván Ramiro Sosa, que quedó quinto, y Juan Felipe Rodríguez quedó quinto y sexto, hicieron Rodríguez quinto y Ramiro Sosa sexto. Pogacar sigue ganando. Esperemos a ver ya. Ve, nos cogió la aurora, chao.
1: Nos vamos, don Carlos, vea,
0: no,
1: ay, Dios.
0: Nos vamos, no, me voy yo. Se queda aquí clavada.
1: Oiga, oiga.
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0: Minuto.
1: Ay, ay, ay, 7:56 minutos. 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

0: Oiga.
1: 7:59 minutos. 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

0: Oiga.
1: Vea.
0: Te traigo mi cara.
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1: Bueno, muy bien. Para todos los madrugadores, gracias por estar conectados con Olímpica. Y los que apenas se levantan, buenos días, buenos días, buenos días, buenos días, buenos días, buenos días, buenos días, buenos días, buenos días. ¿Cómo amanecieron, pues? ¿Ah, bien? ¿Listo? ¿Están preparaditos? Porque hoy sábado es 29 de agosto. Mañana es 30 de agosto. El lunes es 31 de agosto. Y el martes, y el martes, y el martes.
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1: Saben que nos pueden seguir a través de nuestras redes sociales, @olimpicamedallo en Instagram y en Facebook, Olímpica Medellín. También en TikTok nos encuentran, @olimpicamedallo. Yo soy Katy González, les acompaño en esta mañana y nosotros vamos a jugar Amigo Secreto. Sí, señor. Claro, usted y yo. Usted y yo. Usted y Olímpica Estéreo. Cuéntenos en nuestro WhatsApp Olímpica 314-580-1049 con la palabra endulzada. Ay, qué rico una endulzada. ¿Cómo la quiere? ¿Cómo le gusta? Dígame lo que quiera, mi amor. Pero algo muy importante al final del audio. Cuéntenos cuál locutor quisiera que Olímpica le llevara su endulzada. Así de fácil, así de sencillo. 314-580-1049. Tú y yo y tú. Jugamos Amigo Secreto. Obvio, mi amor, obvio, el amigo secreto de nosotros, el tuyo es Olímpica, el mío es Olímpica, el del vecino es Olímpica. ¿Cuál es la endulzada que quieres, pues, mi amor? A mí me gusta, que me encanta, ¿qué prefiere? Los escucho en el WhatsApp, 314-580-1049, Olímpica, hola.
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1: Qué belleza, mi amor. Buenos días, buenos días, buenos días.
6: Hola, Olímpica. Mi nombre es Sandra y me gustaría que me endulzara pinchadito.
1: Pinchadito.
6: Me gustaría dos pollos Frisby con Coca-Cola y una torta Don Jacobo.
1: Oí.
6: Olímpica porque me pone de todo. Bien, bueno.
1: Con meloncita la niña. Es que dos pollos Frisby y una torta Don Jacobo. ¡Qué hay! Bueno, está buena la endulzada. Me gusta, me gusta. Más oyentes, Olímpica. Hola, buenos días.
7: Buenas noches, mi nombre es Clara Silvia Hoyos González.
1: Hola, Clarita.
7: Quiero endulzada una ensalada de frutas.
1: Qué
7: bien
1: rico,
7: rica.
1: Delicioso.
7: Me gustaría que me la trajera Pichingo.
1: ¿Quién? Pichingo, listo.
7: Y
1: yo escucho
7: me
1: Olímpica.
7: Gusta...
1: Olímpica.
7: No.
1: No. No le gusta. Ay, ve, me quedé en ascuas. Olímpica, buenos días.
8: Hola, Olímpica, yo soy Angélica Flores, de Itagüí, y
1: ¿sí?
8: me gustaría que Olímpica me regale la endulzada,
1: ¿sí?
8: un pollo de frisbee y unas fresas con crema.
1: ¡Ay, qué rico!
8: Que me lo entregue Pichingo. Y
1: listo.
8: Yo escucho Olímpica porque me pone todo
1: y bien, bueno, bien bueno, eso.
9: ¡Y bien bueno!
1: ¡Qué hay! Están muy comeloncitas, pues. Olímpica, hola, buenos días.
8: Hola, Olímpica, yo soy Angélica Flores.
1: Ay, Angélica, ya son Olímpica, buenos días.
7: Yo quiero una endulzada.
1: ¿Quieres una endulzada?
7: Estéreo,
1: sí.
7: Una ensalada de frutas gigante.
1: Oy.
7: Que me la traiga el pinchadito.
1: Uy, el pinchadito.
7: Yo escucho Olímpica porque me pone todo y bien bueno.
1: Aquí, ay, mi amor, ¿le gusta la ensalada de frutas? Qué tan pinchada. 8:24, yo soy Katy González, les acompaño en esta mañana, fin de semana, escuchan Olímpica.

Buenos días, hola Katy, ¿cómo estás? ¿Cómo amaneciste? Con Camilo por aquí desde Santa Rosa, Vereda del Vergel. Katy, hágame el favor y me complace con El Paisa es el Rey y las Tres Marías. Muchas gracias. Y yo escuché la invitación porque me pone todo y bien, bien, bien bueno. Y se siente que viene

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1: 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Este es el fin de semana. 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Escuchan Olímpica, 8:39. Este es el fin de semana.
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1: 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Oiga, porque me pone de todo y bien bueno. Yeah. Claro que sí, es el fin de semana. 8:50 avanzamos en esta mañana de fin de semana. 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

cualquier día el Papa. Cualquier día el Papa quería manejar el Mercedes-Benz en el que anda el Papa Móvil y le dijo al chofer, hágale usted, venga, yo quiero manejar ese carro. Dije, no, su santidad, pero ¿cómo se le ocurre? ¿Y dónde me voy? Dijo, no, usted se vaya atrás donde yo voy. Dijo, no, pero todo el mundo me va a ver ahí, qué vergüenza hay que lo ponga a manejar a usted, su santidad. Dijo, no, es que yo quiero darme ese champú. Hágale, y usted sube los vidrios que están polarizados y nadie lo ve. Oiga, y así lo hicieron, y el Papa manejando el Papa Móvil y el otro ahí atrás con vidrio polarizado y todo, nadie veía. Cuando iban entrando al Vaticano, dijo uno de los que están parroquianos, dijo, uy, en ese carro viene Dios. Dijo, ¿qué estamos haciendo? Dijo, claro, en ese carro debe venir Dios. Dijo, ¿cómo así que debe venir Dios? ¿Y eso por qué? Dijo, ¿no ve que el que viene manejando el carro es el Papa?

0: 8:59 minutos.
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Muy bien, escuchan Olímpica, movilidad colapsada, avenida 80, sentido norte-sur, por evento en el Club del Rodeo. Toda la movilidad en estos momentos de la zona está colapsada, precaución en la vía, tomar vías alternas. Si tienes su reporte de movilidad, envíalo a través de nuestro WhatsApp Olímpica 314-580-1049. Este es el fin de semana con los 104.9 Olímpica Estéreo. Ya regresamos, 9:13, los espero ahí con los WhatsAppitos. A la movilidad el día de hoy, claro, es que es fin de semana, sí señor.

0: todavía falta, mi amor. Pero mientras tanto lo voy complaciendo, ¿les parece? ¿Desde dónde reportan sintonía? ¿Desde dónde están conectados con Olímpica Estéreo en este sabadito sabroso?
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0: Este es el fin de semana, Paquito.
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0: ¿Qué más, pues, mi amor? Ya se levantó, ya se despelucó, ya desayunó. Cuente a ver si ya desayunó. Yo espero que usted esté escuchando Olímpica Estéreo y esté así de animada como yo, de feliz. Porque la vida nos regala un día para vivir, para respirar, para sentir, para soñar y que hijo de madres también para gozar, ¿no? ¿Qué? Claro, este es el fin de semana con Olímpica Estéreo 104.9 FM. Síganos en redes sociales como arroba Olímpica Medallo en Instagram y en Facebook también, arroba Olímpica Medallo. Los escucho a través de nuestro WhatsApp Olímpica 314-580-1049, desde donde están conectados con Olímpica Estéreo. Hoy es el sabadito 29, oiga, 29 de agosto. A mí me encanta, porque a pesar de las dificultades y todo lo que nos ha tocado vivir en esta época tan difícil, este año que ha sido a veces con tantos sub y bajas y tantas situaciones que se han presentado, pues aquí estamos, con la frente en alto y como buenos colombianos, luchándola como guerreros que somos, y no solamente aquí, sino en todos los países donde se están enfrentando situaciones bien complicadas. Un saludito muy especial. Dice por acá Katy, saludito muy especial desde los Estados Unidos, escuchando Olímpica Estéreo, conectaditos todos. ¡Qué maravilla, hombre! Olímpica, hola.
3: Katy, buenos días.
0: Buenos días.
3: Entre Ríos.
0: Oiga, Entre Ríos.
3: El eco de tu voz.
0: El eco de tu voz, listo.
3: Olímpica, porque me pone todo bien bueno.
0: Lo voy complaciendo. Por supuesto, es una programación especial. Yo espero que usted tenga claro eso. Y que este fin de semana usted esté atento a lo que se va a vivir, porque se siente como sabrosito, como rico, como despejadito, como sabroso, como contándonos los días bien rico para entrar como en estos últimos tres meses, la recta final. Buenos días, buenos días. Buenos días. Ay, ese es Antonado.
4: Sí, buenos días, ¿cómo amaneció?
0: Buenos días.
4: Katy, le hablo acá de Santa Bárbara.
0: Qué rico.
4: Amable este disco.
0: ¿Cuál?
4: Los 100 años de Macondo.
0: Listo.
4: Muchísimas gracias. Yo escucho Olímpica porque me pone de todo.
0: Y bien bueno, uy, eso me gusta. Voy con tres rapiditos, A ver por acá arriba si me están programando. 314-580-1049. Es el fin de semana con Olímpica Estéreo.
5: Ali, Ali.
0: A ver si me están escuchando a esta hora y están programando buena música. Yo espero que ustedes sepan de qué vibra les estoy hablando. Buenos días.
6: Katy, buenos días.
0: Buenos días.
6: Escuchándola desde muy temprano.
0: Qué
6: que
0: rico.
6: Me levanté desde las 5 de la mañana.
0: Gracias, mi amor.
6: Escuchando Olímpica Estéreo que nos pone todo bien, bien bueno.
0: Eso.
6: Katy, por favor, para anotarme al amigo secreto.
0: Listo, mi amor.
6: Quiero que pinchadito de regalo de amigo, ajá, de amor y amistad,
0: sí,
6: me traiga un pollo bien grande.
0: Me encanta.
6: O una gallina cruda.
0: Oí.
6: Para hacerme un buen sancocho.
0: Sí, sí.
6: Grande y el revuelto, papa, yuca, plátano y arracacha.
0: ¡Ay, María!
6: Y el arrocito y el aguacate que no debe faltar.
0: Listo.
6: Mil bendiciones, Katy.
0: Bendiciones.
6: Katy, mi nombre es Lilian Ramírez, del barrio La Nueva Jerusalén.
0: Listo, Vivian, sabrosito para ti, mi amor. Bendiciones, escuchan Olímpica. ¿Quién está por ahí conectado?
7: Katy, buenos días.
0: Buenos días.
7: Saludando desde San Cristóbal, la máquina, la
0: uy,
7: máquina.
0: Uy, qué rico.
7: Katy, un saludito para mi primo La Garza, allá en Tampa, Florida. Está pegadito de Olímpica.
0: ¡Qué
7: en la
0: rico!
7: ¡Pam, pam!
0: ¡Uy, uy, uy!
7: Le dicen La Garza, le dicen La Garza. ¡Un saludito!
0: ¡Para La Garza!
7: Katy, me va a complacer con un dobletazo
0: ver,
7: de Pastor
0: escucho.
7: López. ¿Y que porque escucho Olímpica? Porque me pone de todo. Y bien, bueno.
0: Listo,
7: feliz
0: yo,
7: día, Katy.
0: Yo por
7: feliz
0: acá
7: día,
0: tengo,
7: que Dios te bendiga.
0: Por acá tengo el eco de tu audio. Ya le voy a ajustar otra. Voy a escuchar por aquí a ver de dónde nos escuchan. Olímpica, buenos días.
8: Olímpica, hola, Katy. Buenos días.
0: Buenos
8: por
0: días.
8: Por acá me gustaría inscribirme para la endulzada. Te habla William Hernández y la endulzada que yo pido es un pollo frisbee, unas fresas
0: con crema
8: y muchos chocolates.
0: Listo, mi amor, escuchan Olímpica, estoy programando, a ver, quiero saber qué quieren escuchar hoy. Hoy es un sábado especial.
9: Tati, muy buenos días, reportando sintonía del barrio Caicedo.
0: ¿Qué más fue?
9: Eres tan amable y me colocas un dobletazo de Pipe Bueno.
0: Oí.
9: Yo escucho Olímpica Estéreo porque me pone todo y bien bueno.
0: Listo, por acá termino. Olímpica, buenos días.
10: Tati, buenos días.
0: Buenos días.
10: Un saludo para Mónica Mesa en su tienda de Almachao.
0: Uy, qué rico.
10: Si nos puede complacer, por favor, con El Desempleado. ¿Listo? De Leonardo Marín, El Apachurrao.
0: Esa es la vibra. Esa es la vibra que yo quiero escuchar. Ay, ay, ay, o sea, quiero que suene esto así, eso.
11: Con qué
0: loco. Este sí me entendió, esa era la vibra que yo quería escuchar. Hoy es sábado.

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4: Tati, un temita para Cachaluz en la lladera sintonizado. Y no voy a llorar.

0: 6:57 minutos, escuchan Olímpica Estéreo, regresamos al Centro de Terapias José Celestino Mutis. El señor Rodolfo Herrera nos acompaña en esta mañana. Buenos días.
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tan chida que la estamos pasando con Olímpica Estéreo. Ay, mira, una señora tiene un problema con un hijo. Mira, era drogadicto, mira. Bastante drogadicto el hijo de la señora. ¿Cómo sería de drogadicto que cuando iba al colegio, ella no recibía el boletín de notas, sino el boletín del consumidor?

0: Escuchan Olímpica, 10 en punto. 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
0: Escuchan Olímpica Estéreo, 10 y un minuto. 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

0: señoras y señores, ¿qué tal? Buenos días, buenos días, buenos días, buenos días, buenos días.
1: Y bien bueno.
0: Estás escuchando a Límbica, la que me pone de esto.
1: Y bien bueno.
0: Señorita Katy, ¿cómo le baila Corazón de Melona?
2: Soy en el 2, mi amor, estoy en 2.
0: Ahí está, full HD, mami, esto es full HD.
2: Con los buenos días, mi Juanqui, ¿cómo amaneció?
0: Hoy se
2: listo.
0: Listo, ¿cómo suena esto? Mira. Ay, Dios mío, bendito. ¿A cómo estamos hoy, señorita Katy?
2: Hoy es 29 de agosto.
0: ¿Cómo?
1: Si el año pasado tuvimos problemas.
0: Bueno, 29 de agosto, hoy lo vivimos con alegría, con pura gozadera, obviamente, señoras y señores, en compañía de los 104.9 y de manos de Papito Dios. Este es el dúo regalón de la radio que se llama...
2: Katy, Juanqui, Juanqui, Katy, Katy, Juanqui, Juanqui, Katy.
0: Hoy estaremos, Katy, pagando culebras.
2: ¡Qué tan bueno, parce!
3: Oli, pega, paga por mí.
0: Dígame una emisora en Colombia que pague culebras.
2: Ninguna, Olímpica.
0: Olímpica, mi hija, Olímpica.
2: Que yo, pues, mi amor, ¿usted cree que es que nosotros no le damos nada? Ajá, hace 8 días entregamos 1 millón de pesos y hoy vamos a pagar culebras.
0: Y ya, hace 8 días también pagamos culebras y también, mío, también.
2: Y la vamos a pagar culebra para que usted reciba lo que se dice el amor y amistad con platica en el bolsillo.
0: Ah, no, eso está muy bueno, ¿sí o no? Sí, todavía tiene tiempo de inscribir su culebra. ¿Cómo lo hace, Katy?
2: Facilito, 314-580-1049.
0: Y además vamos a empezar con las endulzadas de Olímpica.
2: ¿Qué tan bueno, pa?
0: Ave María, una endulzada que le da Olímpica. Usted se inscribe, dice que quiere endulzada y que locutor o personaje le gustaría que se la llevara.
2: Ay, por ahí escuché yo que una señora que quería que usted le llevara es un helado con dos bolas.
0: Ya, no, y un señor
2: ¿qué?
0: Que llamó, dejó la nota de voz.
2: Sí.
0: Ay, que yo quiero que Katy me traiga mediecita ron y que nos quedemos aquí conversando.
2: ¡Ay, Ave María! Invítame el martes mijo, para allá voy.
0: ¿Qué? Pues diciembre ya, ¿no?
2: Ya casi.
0: Bueno, de todo eso les estaremos hablando en esta mañana de sábado. Señorita Katy, ¿cómo la encuentran en sus redes sociales?
2: Arroba Olímpica, no, en las redes sociales mías.
0: Sí, en la suya,
2: ok,
0: en
2: la,
0: sí.
2: la costumbre. Arroba soy Katy FM y no se le olvide echarse un vistazo por allá, por Tashi Empanada, por si quiere comer empanada este fin de semana.
0: De las buenas. Por dicho, Manuel, si usted quiere empanada, bate así empanada. Y, y caballero, si usted sabe cómo aburrido en el celular, ya, quiero ver una cosita buena. Entre ahí una. Para que se entretenga, hermano.
2: Ahí hay mucho que ver, ahí hay mucho que ver.
0: Muy bien, 10 de la mañana, 20 minutos. Señoras y señores, esta es Olímpica.

0: faltan 3 días. 3 días. Se siente, se siente. Que viene.
1: ¡Ay, ay, ay, ay! ¡Aguanta! ¡Ay, para!

0: momento de noche y bien bueno. Muy bien, 10 de la mañana, 28 minutos. Señoras y señores, el Paga Culebras de Olímpica, el Paga Culebras de Olímpica. ¿Cómo se inscriben para la culebrita, Katy?
1: Facilito, 314-580-1049. Coloque la palabra culebra, muy importante que llene los datos.
0: Sí.
1: Y en un audio nos cuenta cuál es su culebra. Y ojo a esto, decirnos a qué entidad le debe esa culebra.
0: Eso, de cuánto es su culebra y a quién se la debe.
1: Señor.
0: Eso es clave para participar. ¿Sí o no, culebrita?
2: Yo soy una culebra cascabel.
0: A ver.
2: Vea. Tutaina, tutu nomás. Tutaina, tutu nomás. Lo que pasa es que tengo en cascabel en silencio.
0: Tiene cascabel en silencio. Venga, a ver, vamos al WhatsApp de Olímpica. A esta hora los oyentes registran su culebra. Dele play. Buenos días, véngale.
3: Mi nombre es Gloria Yepes de Itagüí.
0: Gloria Yepes, sí.
3: La culebra es de 455,687.
0: 455.
3: Y se la debo a EPM.
0: A EPM.
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4: ¡Y bien! Bueno,
0: 455 más culebras. Venga, ¿usted a quién le debe su culebra?
5: Mi nombre es Claudia Royave.
0: Claudia.
5: Y tengo una culebra con EPM.
0: Oiga, también.
5: De 573,889.
0: Sí.
5: Yo escucho Olímpica porque me pone de todo y bien bueno.
4: ¡Y bien bueno!
0: Siguen las culebras en el WhatsApp.
6: Olímpica, buenos días. Mi nombre es Alba Vázquez, soy del barrio Caicedo de la Sierra.
0: Sí.
6: Mi culebra es los servicios.
0: Servicio.
6: EPM.
0: Esa no paga.
6: La cuenta está por 270,000 pesos. Mm. Yo escucho Olímpica porque me pone de todo y muy bueno.
0: Y la vaina con esa culebra, Katy, es que usted la paga y vuelve y sale.
1: Obvio.
0: Si uno dice.
1: Es
0: uno,
1: que eso es mensual.
0: Claro, entonces uno dice, ay, fue madre, descansé.
1: Descansó por unos días.
0: Descansé, verdad que para la otra, mija.

0: Bueno, muy bien, ahí tienen la culebra. 10:31, Katim.
1: Ve, vos te imaginas, Juangui, uno durar muchísimos años de noviazgo y muchísimos años de relación en pareja.
2: ¡Y bien bueno!
0: Y lo de Raco, es que todavía, y que se hablen, eso es lo más bonito.
1: Pues mire, vea, ¿no? Saludito muy especial para Joa y Ricardo. Ellos están de aniversario. Oiga, 22 años, pero de casados.
3: ¿Qué? ¿Quieres cacao?
1: 22 años, pero 11 de casados.
0: Ok, 22, de los cuales la mitad fueron, están de casados.
1: Ajá, exactamente.
0: Y otros 11 de novios.
1: Sí, señor.
0: Ah, no, una belleza.
1: Joa, muy resiliente ella, y Ricardo muy aguantador, ¿no?
0: A ver, una pareja ejemplo.
1: Sí, señor.
0: De eso ya es poquito.
1: ¿Y sabe qué me parece chévere de ellos? O sea, yo los conocí por una empresa que tienen, que es como de persianas, muy bacanos ellos, pero son una pareja que emprendieron juntos.
0: Trabajan juntos, sí. Le meten el hombro juntos.
1: Exactamente.
0: Y vean los Ray-Ban.
1: Guerrerito los dos, me parece muy lindo.
0: María.
1: Yo les pague por los favores que hicieron conmigo y espero que ese amor les siga floreciendo de esa manera.
0: María.
1: Feliz aniversario, pues.
0: Ave María.
1: 22 años.
0: 22 años. Ay, y todavía se hablan.
1: Deja, a ver, qué berracos.

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0: qué quieren las nenas y los nenes? Las quiere? Endulzadas de Olímpica, ay, Katy, rico. Las endulzadas de amor y amistad.
1: Bien, te voy a decir una cosa, yo personalmente no me importa si el que yo le voy, al que yo tengo o el que me tiene de amigo secreto, sí, no me da un buen regalo. A mí me encanta ese momento de compartir.
0: Ah, no, eso es una belleza.
1: De ¿quién me tendrá?
0: De mamar gallo, de descubrimiento.
1: ¿Quién es el amiguito secreto? Ay, eso me gusta.
0: Ay, eso es muy bueno, eso es muy bueno.
1: La verdad, sí, este año voy a jugar amigo secreto.
0: Jueguen amigo secreto y lo importante es que a usted la tiene o lo tiene Olímpica.
1: Señor, usted no se preocupe porque usted la tiene clara. Aquí, su amigo secreto es Olímpica.
0: Exactamente, y le da su endulzada. Si usted quiere participar, pedir su endulzada, venga al WhatsApp o fácil. ¿Cómo lo hace, Katy?
1: 314-580-1049. Coloque endulzada.
0: Endulzada, exactamente.
1: Y listo.
0: Y listo. Y ahí dice en una nota de voz su nombre, qué le gustaría de endulzada y qué locutor o personaje de Olímpica le gustaría que se lo lleve.
1: Los quiero ver a todos, ay, entregando María, endulzada. Pues mío.
0: A ver, WhatsApp, venga, dele play. WhatsApp de Olímpica, dele. A ver,
2: yo escucho Olímpica.
0: No, completico, completico, caballero. Venga, ese.
2: Buenos días. Buenos días. Mi nombre es Oscar.
0: Oscar.
2: Y me gustaría que Katy me regalara, oiga, una endulzada de taxi empanada con todos los juguetes.
1: ¡La tiene!
2: Yo escucho Olímpica porque me pone de todo y bien bueno.
1: ¡Eso, mijo!
0: Y este muchacho que le está pidiendo usted una endulzada en taxi empanada, ¿cómo llegaría a eso, Katy? ¿Qué le llevaría a usted?
1: Dale, yo tengo diferentes ancheticas. Sí. Y de hecho voy a sacar una anchetica especial amor para amistad. Amor y amistad. Sí, belleza, claro. Y trae ciertas cositas deliciosas, entre ellas cervecita bien, sí, rica para tomarse uno. Está tomando una cervecita comiendo empanadita. Yo misma se la llevo si él se la gana.
0: Si él se la gana.
3: ¡Y bien bueno!
0: ¿Qué quieren de endulzada? Más oyentes en el WhatsApp, dele play.
4: Buen día, soy Livia Escobar.
0: Livia.
4: De endulzada me gustaría una mega pizza, uf, de pollo con champiñones.
1: ¡Qué rico!
4: Ah. Y me gustaría que la trajera.
0: ¿Quién? ¿Quién? ¿Quién? ¿Quién?
4: Pichingo. Yo escucho Olímpica porque me pone de todo. Y bien bueno.
0: Si podrá Pichingo llevar una mega pizza.
1: No creo porque le pesaría mucho.
0: Muy bien, más oyentes en el WhatsApp. Denle play, véngale.
5: Hola Olímpica, buenos días. Mi nombre es Albertela Ramírez. De endulzada me gustaría un Baileys.
0: ¿Baileys?
5: Muchos, sí, chocolates.
0: Úpale.
5: Y me gustaría que me la diera el pincha ahí.
0: ¡El pincha!
5: Yo escucho Olímpica porque me pone de todo bien bueno.
0: Vea, mi amor, donde el pinchadito llegue a su casa con botella de Baileys y un chocolate, terminan tomándose eso escuchando popularmente.
1: ¡Se empieza!
0: ¡Ave María! Ahí las tienen, las endulzadas de Olímpica. Facilito.
1: 314-580-1049. Coloque la palabra endulzada. Cuéntenos, mi amor, ¿a usted qué le gusta? ¿Qué quiere que le endulcen en este mes de amor y amistad?

0: Que imagínate que había un man que era tan despistado así, pero tan despistado, mantenía en las nubes, que iba caminando por la calle con un amigo cuando llegó el amigo y le dijo: "Uy, mira esa paloma muerta." Y el man miró para arriba, para los cielos, y dice: "¿Dónde, dónde, dónde?"
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0: con el corazón. Papá.
1: Hello.
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3: Hola, hola, soy Imelda, la tremenda, la vagorosa, la que nunca tiene fin, pero le gusta el tirín, tin, tin. Ay, no, muchachos, se acabó agosto, se acabó, se acabó, se acabó. Y ahora sí, esto va en bajada, ¿cierto, Belarmina?
4: Ay, sí, ya esto prácticamente de para abajo, ya lo que queda es poquito. Ay, ahora sí, a gozar, qué bueno. Ay, no, qué cosa tan berraca, no, esto se acabó, acabado.
3: Ya acabó, ¡ay, María! ¡Evelio, por Dios!
5: Esto se acabó del todo. Acabó, acabado. ¿Cierto, Liberto?
4: ¡Ahorita para lo que viene! ¡Está para lo que reputarte a la pichareada, la pipi!
5: Y hombre, sí, eso es para usted. Todo es eso. ¡Ah, qué pereza!
3: Ave María. Hay que tomar a Viagra en el chocolate, en el tinto y en todo. ¿Todo es qué?
4: ¡Para a la pichareada, la pipi!
3: Eso es para usted todo. ¡Ay, qué pereza!

0: Una cosa es cuando suenan los guanabanazos en Olímpica.
1: Este es un guanabanazo.
0: Otra cosa es cuando usted ve bailando la reina de los guanabanazos.
1: Y bien bueno.
0: Son dos cosas muy distintas. Ay, se voy como bailar de buenos guanabanazos. María.
1: Este es un guanabanazo.
0: Sí, porque Olímpica es la emisora de los guanabanazos. Pero la reina de los guanabanazos es Katy González.
2: ¿Sí será?
0: María Katy, hombre, por Dios bendito, hombre. ¿Dónde aprendió usted, de chiquita o
2: no,
0: grande, a bailar?
2: Mis tías.
0: Las tías las que le enseñaron.
2: Mis tías, claro.
0: O sea que usted prácticamente puede decir que fue criada a punta de guanabanazo.
2: Sí, claro. Yo me acuerdo que en Peñola vivía en una discoteca que llamaba El Señorial y allá ponían puros guanabanazos.
0: ¡Ay, María! ¡María! Para que sepa lo que es bien bueno y fino. Señoras y señores, esta semana.
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0: atención, Becati, porque estamos despidiendo agosto, sí, pero señor. Septiembre viene con todo, ¿sí o no?
1: Sí, señor.
0: Que paga culebras, que las endulzadas y también Olímpica te llena la nevera. ¿Cómo es eso?
1: Facilito, mi Juangui, muy pendientes usted. ¿Cómo quiere que le llenemos la nevera? 314-580-1049. Agréguenos en nuestro WhatsApp Olímpica, coloque la palabra nevera, llene los datos, cuéntenos que no le puede faltar a esa llenada de nevera.
0: Venga, el WhatsApp 314-580-1049. Tenemos oyentes, venga, dale play. Hola, buenos días.
2: Bueno, mi nombre es María Aguilar. Que en la nevera no me puede faltar el pollo, la carne, el pescado, la fruta, las verduras, todo lo bueno. Yo escucho limpio para componer de todo y muy bien, bueno,
0: perfecto. Vea, resumió, pero quiere de todo. Pescado, carne, pollo,
1: Lo dijo todo.
0: ¿Qué más, pues, mi amor? Más oyentes, nevera, venga.
3: Buenas tardes, mi nombre es Angie Vallita. Lo que no me puede faltar en la nevera son...
0: Ay, no, ¿qué tiene, pa? ¿No él escuchaba, sí o no?
1: No.
0: Más oyentes, véale.
4: Mi nombre es Galomé, en la nevera no me puede faltar ni la proteína ni las verduras.
0: Proteína y verduras.
4: Yo escucho Olímpica serio porque me pone de todo y bien bueno.
0: Es que una nevera que tenga de todo, bendito sea mi Dios.
1: Señor,
0: ¿cierto?
1: Señor.
0: Que uno vaya con un antojito en la nevera y... Ahí
1: venga,
0: está.
1: No, vea.
0: Ave María Olímpica te llena la nevera. 314-580-1049. Palabra nevera y listo, participa.
5: Buenas tardes, mi nombre es Paola Andrea Pisa Gutiérrez. Y en la nevera no me puede faltar la carne, los lácteos y las verduras.
0: Listo, mi amor,
5: Olímpica
0: perfecto.
5: Me pone de todo y bien, muy bueno.
0: Pendientes porque esta semana tendremos otro ganador de...

0: en 11:13. Hace rato no escuchaba una canción para dedicar. Que uno diga, ay, qué canción tan bonita. Mire que yo le dije a usted el título. Sí. Usted me dijo, ay, qué canción bonita.
1: No, es que la verdad es verdad. ¿Sí hay que decirlo?
0: Ah, bueno, viene Amor y Amistad. ¿Qué tal si dedica esta de Carin León que se llama Desde que te tengo?
1: Me gusta.
0: ¿Sí o no?
1: Me gusta.
0: Muy linda.
1: Qué belleza.
0: Disfrútela, suena en Olímpica.

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2: Buenas Olímpicas, y no se acabó este mes ya. No, ya estoy desembajada. No, se acabó agosto.
3: ¡Se acabó agosto!
2: ¡Se acabó agosto! ¡Le muestro el monstruo!
4: ¿Cuál que le muestro el monstruo, hombre, que se acabó agosto? ¡Eh!

0: faltan 3 días. 3 días. Se siente que viene.
1: ¡Ay, ay, ay, ay! ¡Aguanta! ¡Ay!

0: Katita. ¿Cómo estamos hoy, señorita Katita?
1: Hoy es 29 de agosto. Estamos con un calor fenomenal.
0: Así vamos a aprender eso.
1: Ayer cayó agua como un berraco.
0: Anoche llovió
1: sí,
0: muy
1: señor,
0: bueno.
1: Hubo tormenta.
0: Qué bueno, Katy, qué bueno el agüita. Ayer refrescó. Uf,
1: sabroso.
0: Delicioso,
1: sí,
0: delicioso.
1: Sí, sí, es verdad.
0: Bueno, muy bien, estamos a 29, ¿sí o no? Sábado
1: sí,
0: 29, domingo
1: 30.
0: Lunes
1: 31.
0: ¡Y el martes!
1: ¡Ah!
0: Pero mientras tanto, hoy pagamos culebras. Este es el dúo regalón de la radio. Hoy pagando culebras. ¿Cómo participan, Katy?
1: Facilito. Agréguenos a nuestro WhatsApp Olímpica 314-580-1049. Llene los datos y en un novio cuéntenos cuál es su culebra.
0: ¿De cuánto es su culebra?
1: ¿Cuál es su culebra?
0: ¿Y a quién se la debe?
1: ¿A quién se la debe?
0: Muy importante.

0: muy bien, señoras y señores, 11:29. Tenemos oyentes que piden culebra a esta hora. Sálvese quien puede las culebras. Oyente, venga, buenos días.
1: Muy buenos días, Olímpica. Mi nombre es Mónica María Álvarez Álvarez.
0: ¿Qué más, Moni?
1: La culebra que tengo es de 295,272 pesos.
0: Exacta.
1: Y se la debo a EPM.
0: Listo, mi amor.
1: Yo escucho Olímpica porque me pone de todo y bien bueno.
2: ¡Y bien bueno!
0: Así de fácil matriculan su culebra. ¡Otra, otra!
3: Hola, buenos días. Mi nombre es Jenny Alejandra Nao. Mi culebra es de 786,000 pesos. Se la debo a la tarjeta de éxito. Yo escucho Olímpica.
0: Me pone de todo. Bien bueno. Bien bueno. 700 y punta, listo. Muy bien, culebrita.
4: No es por asustarlo, pero en Medellín hay muchas culebras y más terroríficas que yo. Cobran en moto.
0: Más oyentes a esa hora se inscriben. ¡Véngale, buenos días!
5: Hola, Katy Juangui. Mi nombre es Juan Gabriel Quintero.
0: ¡Juancho!
5: Mi culebra para matar es el arriendo. 1,000,000 de pesos.
0: 1,000,000, listo.
5: Yo escucho Olímpica porque me pone todo y bien bueno.
0: Quedan matriculados, quedan participando. Échese la bendición porque hoy pagamos culebra.

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2: Oh. ¡Ay, no! ¡Ay, qué emoción! ¡Ya viene!
3: ¡Ya viene! ¡Está llegando!
4: ¡Ahí viene, hijo de perra! ¡Ahí viene!
3: ¡Que se viene! ¡Ahora que lo mames que le viene!
4: Eso, que mejor dicho, ay, ay, ay, que ya viene, ya viene.
2: ¡Ya viene!
3: ¡Ya viene!

0: estaba Rafa Pérez. Suena en Olímpica, la que me pone de todo.
1: Y bien bueno.
0: ¿Les gustaría una endulzada de Olímpica?
1: Y bien bueno.
0: Oiga, endulzada no es solamente que haga alusión a dulce, Katy. ¿Sí?
2: Ay, no, es que no, se puede pedir lo que quiera.
0: Vea la señora que pidió la megapizza, ¿sí o no? Obvio. Ay, que una megapizza para que la traiga Pichingo.
2: Ay, la tiene.
0: Ay, tienes una endulzada. Por ejemplo, yo quiero que Katy me traiga una lengua sudada. Ah,
2: ¿Tienes una lengua sudada?
0: A María Katy. Se inscriben en el WhatsApp con las endulzadas de amor y amistad. ¿Cómo es la película, Katy? Contanos.
2: Facilito, 314-580-1049. Coloque la palabra endulzada. Uh-huh. Tiene los datos, cuéntenos cuál es endulzada. La que le guste,
0: la que usted quiera.
2: Lo que usted desee.
0: Y ahora, ¿qué locutor o personaje de Olímpica? No solamente locutor, sí, los personajes también le pueden llevar esta endulzada.
2: Así
0: a usted.
2: Así de facilito.
0: Fácil, venga en el WhatsApp. Tenemos oyente, don Paco.
3: En este momentico me está entrando un guasapo.
0: ¿Qué pasaría? Paco, ahí está, oyente, véngale.
4: Buenos días, mi nombre es Patricia Giraldo.
0: ¿Qué más, Patricia?
4: Y la endulzada que yo quiero es una caja de chocolates, pero full, llena de chocolates de toda clase. Y quiero que me la traigan mi pinchadito hermoso para compartirla con él. Me escucho un indique estéreo porque me pone todo y bien bueno.
0: Caja de chocolates con el pinchadito le llega a la mitad, mi amor.
2: No, si
0: lo
2: llegan a que está dieta.
0: Sí le está bajando, sí le está bajando.
2: No
0: sí.
2: Sé.
0: Ah, bueno.
2: No digo
0: está.
2: Nada, mi amor.
0: Muy bien, oyentes. A esta hora, 11:45. Más oyentes, venga, lee.
5: Buenos días. De endulzada yo quiero una picada con una botellita de ron. Me gustaría que me lo trajera el pinchadito.
0: El ya
5: le habla Luceli Marín de Copacabana.
0: ¿Viste, Luceli?
5: Yo escucho Olímpica porque me pone de todo.
0: Bien bueno. Esa sí está buena. Una picada con media de ron. Me apunto para esa.
2: ¿Qué hay?
0: Me apunto. Buena. De las picadas buenas. ¿Sí o no? Más oyentes en el WhatsApp. Dele play. Dele play. Hola.
6: Muy buenos días, Olímpica. Mi nombre es María. Quiero de endulzada una ancheta de frutas. Y quiero que el locutor Juan y Román me la traiga.
0: Yo le llevo
6: yo
0: la
6: mitad. Yo escucho Olímpica porque me pone de todo. Y bien bueno.
0: Esas son las endulzadas de Olímpica.
2: Facilito.
0: Muy buenas. Ah, muy buenas. Apenas para amor y amistad.
2: ¿Qué dijo, pues?
0: ¿Sí o no?
2: Oiga, pida lo que usted quiera, mi amor.
0: Como de tres buñuelos y un chocolate.
2: Oh.
0: ¡Ay, María mío!
2: Ay, ¿sabes qué me gusta a mí? Como esos migados que venden.
0: Sí,
2: ¡ay,
0: sí,
2: qué rico!
0: De ese migado. Migote, como le llamen.
2: Lo que
0: ¿sí o
2: sea,
0: no?
2: Migado, migote, pero sabe lo mismo. Ay,
0: ¿vos
2: qué
0: te imaginas
2: rico.
0: Ese chocolate de la abuelita, sí o
2: sí.
0: no? Con galletica. Arepita, porque también le migan arepa.
2: Sí.
0: Mi abuelita me migaba pan de queso y le echaba quesito.
2: Oh.
0: Ay, no.

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2: Oh. ¡Buenas! ¡Ay, digan a ver cuánto falta! ¿Cuánto falta para que llegue septiembre?
3: Digan pues, hombre, que nos tienen haciendo fuerza con un berraco.
4: Digan a ver. Digan a ver cuánto falta para pa botar este taco.
2: Pues el taco lo mantienes botando.
3: Hasta ahora dejando en septiembre, hasta ahora para que venga, para que venga en lo siembre.
5: Sí, que cuánto falta para septiembre, hombre. A ver, digan pues.

0: Vea, con este chiste sí que los mato. Vea, que había una vez dos salchichas en una sartén. Y dijo una salchicha, es que, uff, qué calor. Y volteó la otra salchicha, es que, ay, una salchicha que habla.
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Muy bien, 11:59. 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
2: Oh. Buenas, yo Jaramillo lo hice rico extravagante. Ave María. Hombre, ¿cuánto falta para que llegue, pues, para que llegue septiembre, ah?
3: ¿Cuánto falta, diga? ¿Cuánto falta para uno poder decir desde septiembre?
2: Ya pues, hombre, ya como le brotan las venas, ¿cierto, Liberto?
4: Le brotan las venas de la cuca.
2: Yo lo que él dice, que se le brotan esas venas, ¿que qué? Que se le brotan esas venas y se ve, esas cosas se ven muy maluca.
3: Sí, creyó que yo no le entendí, que me brotan las venas de la... Sí, puerco.
4: ¿Pero la cuca?
3: Sí, puerco.
5: Faltan... ¡Tres días! ¡Se siente!

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Yo soy Máximo y Neto chupando años. ¡Eh!

0: 12 del mediodía, 15 minutos. Hoy es sábado, fin de semana con Olímpica.
1: ¡Y bien bueno!
0: Feliz, claro, feliz de acompañarles en los 104.9, por Dios bendito. ¡Mando más bueno!
2: Juan Gui Román es amigo mío. Yo soy amigo de Juan Gui Román.
0: Sí, señor.
2: ¿Por qué? Porque Juan Gui Román es el man.
0: Muchas gracias, muchas gracias. Ay, viene con ganas de beber. Yo ya lo conozco, ya lo conozco. ¿Quién no ha visto esos ojos? Por Dios bendito, con ganas de chupar. Bueno, pilas.

0: B, si usted quiere que Olímpica le llene la nevera, pues es muy fácil. Primero hay que inscribirse. ¿Cómo? A través del WhatsApp 314-580-1049. Escriba la palabra nevera, nevera, y en una notica de voz nos cuenta cuál es su nombre y qué no le puede faltar en su nevera. ¡Fácil!
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0: ¡Un WhatsApp! Dele play, dele... Oyentes, inscriben en la nevera. ¡Buenas!
3: Hola, Olímpica Stereo. Mi nombre es Miriam Quintero, reportando Miriam. Sintonía desde acá, desde Aranjuez. Llamo para la llenada de la nevera. ¿Qué no me puede faltar en la nevera? Carne, pollo, huevos, carnes frías, lácteos, verdura de toda clase.
0: ¡Qué rico!
3: Yo escucho Olímpica porque me pone de todo y bien bueno.
0: Listo, mi amor, está inscrita, está participando. Si sale favorecida, esta semana le llenamos la nevera. ¡Más oyentes!
4: Mi nombre es Pedro Luis Metauto Paniagua.
0: Pedro.
4: En mi nevera no puede faltar la carne, el pescado, los huevos, las legumbres, los lácteos. Yo escucho Olímpica porque pone de todo y bien bueno.
0: ¡Y bien bueno! ¡Facilito, Olímpica! ¡Está llena la nevera!
5: Muy buenos días, Olímpica. Soy Alejandra Morales.
0: ¿Qué más, Aleja?
5: ¿Qué no me puede faltar en la nevera? Que no me falte el pollo, las carnes frías, los yogures, la legumbre. Que no me falte nada.
0: Nada, nada, nada. Listo.
5: ¿Y por qué escucho Olímpica? Porque me pone de todo y bien bueno.

faltan 3 días. 3 días. Se siente.

Señor creador del cielo y de la tierra, creador de los animales, de las plantas, de los minerales y de mí. Gracias, porque hoy es sábado, idiota.

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2: Oh. ¡Ay, tan rico que es septiembre! ¡Ay, yo lo anhelo, lo añoro y lo quiero! ¡No, cosas tan buenas! Empieza uno a sacar las bolas.
3: A sacar el palo.
2: A desempolvar las bolas.
3: A desempolvar el palo.
2: A limpiar las bolas.
3: A limpiar el palo.
2: A parar las bolas.
3: Y a parar el palo. Septiembre es una berraquera. Ya uno se siente, ya uno no se ríe. Sino, septiembre prácticamente, ustedes ya saben cómo es.
4: ¡Octubre es septiembre! ¡Siente que te contaron las huevas!
3: ¿Qué?
4: ¡Pero en septiembre siente que te abrazó de picar las huevas!
3: ¿Que desde septiembre le pica qué?
4: ¡Desde septiembre siente que a tu hijo le pica las huevas!
3: ¡Que desde septiembre se siente una época nueva! Ah, ya, sí, hombre. Usted sí, hombre.

0: ya falta poquito, ya falta poquito.
1: ¡Cuánto, cuánto, cuánto!
2: ¡Faltan tres días! ¡Tres días! ¡Se siente! ¡Se siente! ¡Que viene!
3: ¡Ay, ay, ay!
0: ¡Ey, ey, ey, ey! ¡Ay! Ay, no, no, no, no, no, no.
1: Ay, Juangui, hola.
0: Ay, qué obvio, viejo. No, se está
4: por mi Juangui, papachongo divino.
0: Ay, bendito. Véame a Dios. Yo no me había alegrado tanto con un computador, señora Imelda. Ay, la escucho no. Tan distinto.
4: ¿Ah? Ay, cierto que sí.
0: Sí, mi amor, sí, mi vida.
4: No, usted no sabe. Usted no sabe la hernia que me quité de encima.
0: Bendito sea mi Dios. Buenos días.
4: Se llama una hernia yonhanderesca.
0: Exactamente, mi amor. Pero tenía toda la razón el jefe. Mi vida. Claro. ¿Cómo está usted? ¿Cómo le va?
4: Bien, mi amor. ¿Usted? Bien. Ay, no, desde septiembre se siente que viene diciembre. Sí, mi amor, yo no veía esta hora. Yo estaba que me explotaba. Estaba como bomba, ya a punto de tocar alfiler.
0: ¿Oíste? ¿Y ustedes por qué me están llamando a la hora del almuerzo? ¿Qué pasó? ¿Ustedes a esta hora no llaman?
1: Ay, no, es que estamos haciendo una fuerza. Ay, Juan.
0: Ay, qué bueno, mío. Vamos a hacer una cosa. No. Vamos a hacer una cosa. Ahí están todos juntos. Están ahí en la casa.
5: ¡Hasta por aquí todos los putos!
0: ¿Qué dijo? ¿Qué dijo Evelio?
6: Que aquí estamos con el Liberto, repita.
5: ¡Pau, papi!
0: ¡Ya, papi!
5: ¡Hasta por aquí todos los putos!
0: ¿Y está aquí?
6: Aquí estamos todos ganando puntos.
0: ¡Ah, ganando puntos! Venga, como ustedes también están esperando como toda Colombia, ¿sí o no?
6: ¡Nombre por Dios! ¡Nombre por Dios!
0: Un pelo que les voy a poner a cada uno, ¿sí o no?
6: Diga.
0: Canción que a cada uno le diga que desde septiembre... ¡Ay! ¿Sí o no? Cada uno me dice, a mi canción es esta, ¿sí o no? A ver, ¿cuál es?
6: Sí.
0: Bueno, ¿con quién empezamos? ¿Con quién?
6: A ver, el Liberto, usted.
0: El Liberto. ¿Cuál es la del Liberto que dice que mira, ver, con esa Liberto, canción?
6: Una que le guste mucho a usted.
0: Y que diga que, pues no es que diga, sino que haga sentir que desde septiembre se siente que viene. ¡Ay!
6: A ver, el Liberto, ¿cuál le gusta a usted?
0: ¿Cuál?
5: A cámara con usted me gusta la música minetera.
0: ¿La música qué?
6: Parrandera, que a él le gusta la música parrandera.
0: Bueno, listo.
6: Entonces, ¿cuál canción le gusta a usted?
0: Liberto, ¿cuál?
5: Joaquín Bedoya.
0: Ah, Joaquín. Yo le entendí. Joaquín Bedoya, ¿cierto?
6: Yo creo que de Joaquín Bedoya, sí. ¿Cuál le gusta a usted?
5: El cacorro borracho.
0: Ah, ¿cuál?
5: ¿El qué? El cacorro borracho.
6: Ah, el farol borracho.
0: Ah, sí, es muy bueno. Oíla. ¡Ay! ¡Ya viene!
5: ¡La puta, la pariota, la puta, tan chimba, la puta, pero con la no va a pichar ya los pipí!
0: ¡Sí, sí, esa es muy buena pa' él!
6: ¡Ya, María!
0: ¿Oíste
6: qué canción? María!
0: ¡Canción tan buena, mano! ¡Es 10 de diciembre, ¿sí o no?
6: Pues...
0: ¿Oíste? Este tiene buen gusto, Evelio, ¿sí o no? Vea.
6: No, le gusta. ¿Por qué le gusta tanto la canción, Liberto?
5: Me gusta el tema de Cacorro Rojacho, me gusta.
6: Okay, le gusta el farol borracho.
0: El farol, así se llama, el farol borracho. Así se llama.
6: El Liberto se dice es el farol borracho.
0: El farol borracho.
5: No, no, farol y borracho, el farol y borracho.
0: No,
6: farol y borracho, no, hombre, el farol borracho. Con este me puede hablar.
0: Imelda, sigue usted. ¿Cuál es la que usted dice, juevare, se siente que viene diciembre? ¿Cuál?
1: Que yo diga que se siente que viene diciembre.
0: Que usted lo siente, Imelda, que usted lo siente.
1: Ay, que yo lo siento como a esto. Pues, a septiembre.
0: El espíritu navideño.
1: Que siento el espíritu navideño adentro.
4: Ay, qué rico el espíritu navideño amor. Adentro y que se mueva bastante.
1: Amor, ¡y Belarmina!
0: ¡Belarmina! Espera a ver que ya es su turno, todavía no. ¡Ay, no! Imelda. ¿Cuál es el de Imelda? Imelda, ¿cuál es el suyo que dice? ¡Jue madre, se siente que en diciembre! ¿Cuál es?
1: A mí me gusta mucho. ¡Ay, no! Ojo con lo que va a decir.
0: ¿Cuál?
1: Con la pinga para.
0: ¡Ah, sí es muy bueno! ¿Sí o no? ¡Ave María! No, eso sí, no. Oiga, deberíamos hacer una cosita en la casa de usted. Este, Imelda, esa.
1: ¡Eh! Ese es de los milindrinos de Girardota.
0: Sí, sí, sí, sí, es muy bueno. Ese sí que se siente que viene. ¡Ahí va, pues!
1: ¡Ay, qué rico!
0: Pero eso es que eso como es que...
4: Como es de bueno bailar con la pinga para.
0: ¡Cochina, amigo! Vamos en eso, Imelda.
1: ¡Eso! ¡Eh, vale! ¡Mi vitrino!
3: milindrinos.
0: Los milindrinos. Ese sí se siente, ¿sí o no? Se siente. ¿Vos le has dedicado esa canción a Evelio y Imelda?
1: Ah, más de una vez.
0: Sí.
1: ¿Y el Pero hay veces que se para más un hilo en medio de un ventarrón.
6: Ah, no, pero es que con esa forma de pedir tin, tin, tin, día y noche.
0: No, es que ya
6: sí. A propósito, hablando de eso. Ve, el primero.
0: El primero, sí, ajá.
6: El primero en Olímpica es el lanzamiento del nuevo disco de Jairo Pérez.
0: Ah, sí, señor, ese es el éxito de fin de año. El primero, o sea, llega septiembre y llega el lanzamiento, ¿sí o no?
6: Sí, en Olímpica, pero ya está, ya por ahí está el video en YouTube.
0: Ah, ¿usted ya lo pilló?
6: Sí, ya lo, oiga, pucha, yo no sabía que Jairo Pérez era espadachi samurái.
0: Sayajin.
6: Saiyajin volando por techos, una cosa, pero mejor dicho.
0: ¿Y cómo se llama la canción, hombre, la nueva de este man?
6: Se llama el tirintintín.
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0: A eso sí le gusta Imelda, eso sí.
1: Ay, me encanta.
0: Ay, sí, eso sí. Ay, mía.
1: Ay, eso es una pruebita, hágale, suéltelo.
0: A ver, ¿y qué dice Belarmina esta canción del tirin tin tin, mami? ¿Usted qué dice?
2: Ay, ojalá yo pudiera siquiera hacer unas 8 veces tirin tin tin al día con usted.
0: No, yo 8 veces que voy a aguantar, yo no le aguanto todo eso. 8 veces, no. Oiga, tirin tin tin.
2: Hasta que me quede jeteado el tirin tin tin.
0: Oiga, si lo presenta el Liberto, lo soltamos. Haga después, Liberto.
1: Liberto, oye. Oiga, pero oiga, antes de que lo presente Liberto.
0: No, si no, pues que haga y volvemos. No hay nada. Ah, bueno, si se.
1: Preséntelo, pues.
0: El Liberto, venga.
3: Papi.
0: Ese es. ¡Ey, Evelio! Esa es la canción que él dice, ¿sí o no? Esta es la canción para diciembre. ¿Cómo es que? ¿Paulia Piqueque? Decirle.
3: Pero era piritití, pero estaba el pipí.
0: ¡Señoras y señores! ¡Suena en Olímpica!

0: Imelda, hazle el corito. Tin, tin, tin, tirin, tin, tin, tin, tin,
1: tin, tin, tin.
0: Eso sí le gusta a usted, mi hija.
1: Hoy se come. Ay, no, mija.
0: ¿Sí le gusta esta canción?
1: Después del tirin tin tin, el tarantantán.
0: Ave María, por Dios. Este es lo nuevo de John Jairo Pérez. Llama el tirin tin tin. Así muy, muy fácil, ¿sí o no? Tirin tin tin.
2: El tirin tin tin. Vea, ya está en YouTube. Ya está el video para que vayan y lo busquen.
0: Listo, tirin tin tin. Oiga, tirin tin tin. Avisos parroquiales. Quedó muy bueno. Quedó muy bueno. Me saluda John Jairo Pérez y le dice que quedó muy bueno el tirin tin tin. Listo.
2: Con mucho gusto.
0: Bueno, vean, vamos a hacer dos cosas. Primer aviso parroquial. Se viene septiembre, ¿sí o no? Se viene septiembre.
2: Se viene septiembre con toda la fe, con toda la berraquera, con todo el ambiente, mes de amor y amistad. ¿Y sabe qué?
0: Señor.
2: Con el 12 de septiembre, despecho a pelo, Luis Alberto Posada, Alex Manga.
0: Eso va a estar muy bueno en Santo Coyote, el 12 de septiembre.
2: Santo Coyote, despecho a pelo, Festival de la Trova, show del caballo parqueado con Banebé y el Grillo. Presentador, este servidor, Evelio Jaramillo Bosue Parrilla.
0: Bosue Parrilla.
2: ¿Qué te dicen Bosue Parrilla? Por la cantidad de arepas que han pasado por aquí.
0: Oiga, ¿dónde consigue la boleta? La boleta, la boleta.
2: Se me metió una cosa en la cabeza.
0: ¿Qué pasó? ¿Qué?
2: Va a rifar un palco esa noche. Sí, le pago todo al palco. Le devuelvo la plata que le costó y le pago todo lo que haya consumido esa noche el 12 de septiembre.
0: Solo,
2: en despecho a pelo.
0: Solo lo puede hacer Evelio Jaramillo. Usted compre su palco, que puede ser el suyo, el favorecido. Allá se hace el sorteo. Y si es el suyo, Evelio, le paga el palco. O sea, le devuelve la plata y le pague lo que haya chupado.
2: Lo que haya chupado. Le voy a dar el WhatsApp.
0: Sí, hágale.
2: 313,
0: sí.
2: 594-9444.
0: Perfecto.
2: 313, 594-9444.
0: Perfecto, listo. Entonces ahí, oiga, está la invitación para septiembre, mijo, listo.
2: Claro que sí. Oiga, y ya para finalizar, mi estimado.
0: Hacele tirin tin tin, dígame.
2: Oiga, ya para finalizar, mi estimado amigo, quiero felicitar a la gente de Copacabana.
0: ¿Qué pasó?
2: La gente de Copacabana, oiga, están estrenando parque.
0: Ah, no jodas.
2: El parque principal más lindo de Antioquia.
0: ¿Lo remodelaron?
2: Lo remodelaron.
0: ¡Ay, oí!
2: ¡Claro!
0: ¡Excelente!
2: Oiga, un abrazo allá para el señor alcalde Jonathan. Felicidades a él y a toda la gente. Y a toda la gente de Copacabana.
0: ¿Oíste?
2: Y Ave María.
0: Con ese nombre de alcalde Jonathan, tiene que un man muy joven. Jonathan.
2: Sí, tiene que ser, sí, porque los yo no conozco un abuelito que se haya llamado don Jonathan. Pues, un abuelito montañero que se ha llamado Jonathan. Un alcalde moderno, eso es de ahora, es un muchacho de ahora.
0: De ahora. ¿Oíste, tirin tin tin? Entonces, no, felicitaciones y a la comunidad de Copacabana, que se lo disfrute y que lo cuide, ¿sí o no?
2: Claro que sí. Y
0: ahí
2: ahora
0: está.
2: Sí, mi estimado Juan Guirromán, ¿sabe qué?
0: Sí.
2: ¿Cómo es que dice usted, Imelda?
1: Se vino septiembre y a tirin tin tinear.
0: Véame, ¿se me pueden quedar ahí un momentico? Les pido un favor. Listo.
1: Claro.
0: Vamos a hacer esta canción y venimos con Pagaculebras a que ustedes me paren el computador. ¿Listo?
1: ¡Ay, listo! ¡Hágale,
0: pues!
1: Esperamos.
0: Bueno, no me demoro, ya regreso. ¡Pila! ¡Ya viene el Pagaculebras! ¡Pila!
1: ¡Hágale!
0: ¡Hágale!

0: días que venimos con el Pangaculebras. Esto me quedó sonando, hombre, ese tirín, tin, tin, hombre. Sí, Evelio, ¿estás por ahí, Evelio? ¿Sí o no?
1: Aquí, claro, aquí estoy, tirín, tin, tin.
0: Unas ganas de
1: ti. Mi mujer se me enojó porque anoche no le di que me iba a dejar si no le daba tin,
0: tin. Ay, vos ya te la aprendiste, ve.
1: Hombre, la pesqué muy fácil.
0: Cierto que sí, vea. Y este fin de semana, vea. Tin, tin. Ay, mami, vea. Tin, tin. Ay, María. Oye, papi, ¿quién va para el computador? Pues, Pangaculebras.
1: Eliberto, Eliberto.
0: Ah, Eliberto, bueno.
2: ¿A qué hora ahorita habrá para comprar el computador?
0: ¿Qué, qué?
1: ¿Qué le para el... ¿Cómo es Eliberto?
0: ¿Qué digo, Eliberto?
2: ¿A qué hora ahorita ve tranquilo que ahorita le para el computador?
0: Ah, ¿que él para qué? ¿El computador? Digo eso.
1: El computador, que él para el computador.
0: Ah, bueno, sí. Esa es la idea, pues, Eliberto, pues, mijo. Usted le va a dar la suerte a los ganadores de hoy del Pangaculebra. ¿Listo? Hágale, pues. Usted sabe echar la bendición, pues. Echa la bendición, Eliberto.
2: ¡Agarra el puto santo! ¡Te va a tirar tu puto santo! ¡Para el puto santo! ¡Te voy a mamen!
0: ¡Está nadie!
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1: 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Eso, muy bien. Tirín, tin, tin. Bueno, primer ganador de culebras. Heriberto le da la suerte. Barbosa, municipio de Barbosa. Juan Guillermo Guevara. Juan Guillermo Guevara, 190 mil pesos. Culebra de internet. Muy bien. Culebra de internet.
2: Juan Guillermo Guevara.
1: Guevara.
2: Guillermo Guevara.
1: 190 mil de internet. Esa es la culebra de él. 190
2: mil. 190 mil de internet.
1: De internet. Listo. Otro pez, otro ganador. ¡Juégale! Ahí va.
2: Clópica.
1: ¡Olímpica! ¡Páralo ahí! Muy bien. Tirín, tin, tin. Oh, pues, Liberto, a la que le dio la suerte. De Barbosa nos vamos para el barrio Caicedo. Magali Andrea Pulgarín, culebra de 350 mil, cuota del banco. ¡Muy bien!
2: Magali te arrea por el culín.
1: ¿Qué?
3: ¿Que Magali qué?
2: Pero Magali te arrea por el culín.
1: ¡No! ¿Que Magali Andrea?
3: Magali Correa Pulgarín, hombre.
1: Magali Andrea Pulgarín, 350,
2: Magali,
1: listo.
2: Magali Andrea Pulgarín.
1: Ahí
2: Magali
1: está.
3: Magali Andrea Pulgarín, sí, ahí lo dijo claro.
1: Listo, ahí está, perfecto. Muy bien, Magali Andrea Pulgarín. Y otro ganador, vale pues, vale. ¡Ruédalo!
2: ¡Páralo ahí,
1: listo, perfecto! Esto suena muy bueno de tirín, tin, tin, hombre. Bueno, María Angélica, párale bolas, María Angélica Santana, del barrio Santa Cruz, también se le paga la culebra con 380 mil pesos de servicio.
2: ¡Muy bien! María Angélica Santana, hombre.
1: Vea, hombre, para que no confunda la gente, le repito los ganadores. Juan Guillermo Guevara, 190 mil de internet. Magali.
2: Guevara, 90 mil.
1: De eso. Magali Andrea Pulgarín, 350 del banco. María Andrea Pulgarín. Y María Angélica Santana, 380 de servicio. ¿Listo?
2: Erika Santana, tener el servicio.
1: Listo, hágale pues. Muchas gracias, Heriberto, muchas gracias.
2: Ahora con mucho gusto, estará así, en septiembre, tiritititir, estará a pichar al pipí.
1: ¡Eso! ¡No! ¡Que vayan a almorzar, Evelio! ¡Muchas gracias!
4: ¡Hello!
1: A ver, no, hablamos, Evelio. ¡Chao! ¡Se paga la culebra!

0: 12:55. ¿Les gusta el vallenato? ¡Bonito, bonito!
1: ¡Ay, Olímpica!
0: Esto lo hace Ever Vargas, Ever Vargas, la tristeza mía. ¡Ay, Olímpica!

Imagínense que iban dos marranitos caminando en el centro. Iban caminando dos marranitos por una acera cuando miraron en una carnicería y había un letrero que decía: es que Día del Cerdo. Y se abrazaron.

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2: Muy bien, una de la tarde, escuchan Olímpica. 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
2: Muy bien, véngale. 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
2: Muy bien, Dentix, venga. 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
1: Muy bien, 1:04 p.m. Véngale. 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

0: ¡Aló!
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0: Oh.
2: ¡Ay, no! ¿Cómo es de bueno septiembre? ¡Ay, uno lo añora y lo espera con afán prolijo! ¿Cierto, Imelda?
3: Claro, es que septiembre es una cosa maravillosa. Ya uno se prepara para... que ¡ay, que y más! ¡Ay, huele como a natilla, como a clavos!
2: Ay, a mí me encanta el olor a clavo.
3: ¿Cómo?
2: Me encanta el olor a clavo.
3: ¿Y el sabor?
2: Ay, el sabor a clavo me encanta más. Por eso me gusta septiembre, porque de septiembre siento el sabor a clavo en la boca.

0: aquí estamos, 1:25 de la tarde, señoras y señores, esto pasa volando, ya se viene la tarde de este sábado, fin de semana.
1: ¡Y bien bueno!
0: Recuerde que estamos con las endulzadas de amor y amistad. ¿A usted qué le gustaría de endulzada? ¿Qué locutor o personaje de Olímpica que se lo llevará hasta su casita? Y así vamos a pasar este mes de septiembre, Ave María, comiendo bien bueno, mecateando.
1: ¡Y bien bueno!
0: Las endulzadas de Olímpica en el WhatsApp 314-580-1049. Escriba la palabra endulzada. Eso. Y ahí la notica de voz con su nombre. ¿Qué le gustaría de endulzada? Y fácil, ¿quién quiere que se lo lleve? ¡Facilito!
2: ¡Hello!
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0: Muy bien, señoras y señores oyentes, venga, dele play.
4: Yo escucho Olímpica Estéreo porque me pone...
0: Completico, mi amor, venga, vamos completico, vele.
4: Buenas tardes, Olímpica, mi nombre es Diana Bedoya y quisiera endulzada una picada familiar.
0: Una picada.
4: Bien grande, bien deliciosa.
0: Delicioso, sí.
4: Y
0: no,
4: que me la traiga Pichingo.
0: Pichingo, listo.
4: Yo escucho Olímpica Estéreo porque me pone de todo.
0: Y bien, bien bueno.
4: Bien, feliz tarde para todos.
0: A usted, mi amor, feliz tarde. Gracias por inscribirse, por participar. Y ahí está jugando con las endulzadas de Olímpica. Más oyentes.
5: Tardes, mi nombre Luz Miria Zapata, del municipio de La Estrecha.
0: ¿Qué más, Luz?
5: De La Estrecha, yo quiero que me endulce Katy con las empanadas de
0: ella. Empanadas.
5: Escucho
0: rico.
5: Olímpica porque me pone todo y bien bueno.
0: Llevando las endulzadas de Olímpica. Contanos qué quieres que te endulcemos en septiembre. Buenas, Olímpica.
6: Hola, Olímpica. Mi nombre es Lady García de San Antonio de Prado. La endulzada que quiero es una picada de donde cela.
0: Sí.
6: Me gustaría que me la trajera Juan Guiromá.
0: Se la llevo.
6: Yo escucho Olímpica porque me pone de todo y bien bueno.
0: Y le mincimo media guaro.
1: Y bien bueno.
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No, no, no, no, no, no, no, no, no. Qué otra semana tan larga. Yo pensé que no iba a llegar el sábado. ¡Que viva el sábado!

0: vainilla. Y yo el olor y el sabor a clavo. Ay, yo pienso en clavo, se me hace agua en la boca. Come de bueno el sabor a clavo. ¿A usted gusta?
1: Después, a mí eso como que me pica en la garganta el clavo.
0: A mí también me pica el clavo en la garganta, pero yo me lo aguanto.
1: ¡Ey! ¿Está de qué clavo está hablando, pues?
0: Del clavo. Ay, no, come de rico. Ay, eso lo ponía a botar babas a uno, el clavo en la boca.
1: Claro, es que eso pica aquí abajo en la lengua. Claro.
0: Y le da uno como tos, uno después de que chupa clavo.
1: Sí, da tosecita. Es que el clavo pica. Pues por eso es una especia. Por eso es una especia, un condimento, un aliñito.
0: No, es que yo no estoy hablando de ese.
1: ¡Puerta cochina! ¡Ay, puta, qué pereza!

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0: Que imagínate que llegó un señor donde el doctor, le dijo: doctor, dígame, es que voy de vacaciones, ¿qué puedo hacer para que durante mis vacaciones mi mujer no quede en embarazo? Y le dice: doctor, llévesela con usted.
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1: Muy bien, 1:53. 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
1: Muy bien, 1:53, véngale. 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
1: Muy bien, escuchan Olímpica, véngale. 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
1: Muy bien, véngale. 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
1: ¿Qué tal para todos? Bienvenidos, 2 en la tarde, 10 minutos, 2:10. Fin de semana, qué rico desde la casa, Ciudad Medellín. Para todos los que están pegaditos en los 104.9 acá en Colombia o en la ciudad. Y para el resto del planeta, hola mundo, que están conectaditos en cualquiera de las redes de Olímpica. Para ustedes, gracias por estar con nosotros, los saludo.
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1: Y desde mi casa para ustedes, así que bienvenidos. Qué rico estar en la tarde, tareas por montón y para hacer. La primera es que Olímpica te paga la culebra después de Feria de Flores. Sé que algunos quedaron corticos. Entonces, la palabra es culebra. Eso sí, condición, la más importante. Si su culebra no tiene factura, es bobada que le inscriba, no existe. Es culebra con factura al 314-580-1049. La palabra es culebra. La otra es todavía más chévere todavía. Es que Olímpica te va a llenar la nevera. ¿Cómo así? Con la palabra nevera, usted escribe nevera en nuestro WhatsApp y nos vas a contar que no puede faltar en tu nevera. Y la otra es que ya viene el mes del amor y la amistad. Entonces, nos vamos con nuestras endulzadas. ¿Qué quiere usted que lo endulcen? ¿Qué quiere que lo endulce? ¿Qué locutor quiere que le lleve la endulzada? Entonces, con la palabra endulzada, al 314-580-1049, nos vas a contar qué quieres de endulzada para el mes de amor y amistad y qué locutor quiere que se la lleve. Ahí está, entonces. Mejor dicho, estoy comprometido a llevar endulzadas en Medellín, lo que ustedes quieran. 2 de la tarde, 11 minutos. Bienvenidos a mi casa. Están escuchando.

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1: 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Quisiera que Olímpica me regalara una picada bien buena y con medio de aguardiente tapa verde. Acabar de ajustar, en esa semana cumplo yo años. 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

0: 3 en la tarde, 45 minutos. 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

0: 4:10 y continuamos. Recuerde que ya finalizando este mes de agosto, Olímpica pagando culebras. Recuerda que tu culebra existe si tiene factura. La vas a inscribir con la palabra culebra al 314-580-1049. Pero lo mejor de todo es que ya viene el mes de septiembre. Y septiembre viene con endulzadas. Así que usted quiere la endulzada de Olímpica. La palabra para inscribirse es endulzada. 314-580-1049. Nos vas a contar. 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Y el mensaje de voz: hola Olímpica, mi endulzada. Yo quiero esto, con esto, con esto, con esto. Y quiero que me lo traiga tal locutor. Así como lo hace esta oyente.
1: Mi nombre es Ana Milena Zapata López. Yo quisiera que mi endulzada me la entregara Pinchadito. Y yo quisiera que me regalara Pinchadito, que me trajera una picada bien sabrosa, media de guaro y una caja de chocolates. 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

0: Pimpi Castelio, que le va a pagar todo eso que usted se gastó en la Feria de las Flores. Así que no me preocupe que si le debe al carnicero, que si le debe al de la tienda, que si debe servicios, que si debe yo no que el agua, que debe los celulares, que hay que pagarle a los bancos, que tenemos que pagar es que esta semana lo del colegio del niño, que hay que pagar lo que de la cuota de la nevera, que hay que pagar lo de la administración del edificio, que todas esas cosas se las paga Olímpica.
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1: Hola, Olímpica. Espero que estén bien. Mi nombre es Gladys Echavarría. Mi cuenta la tengo en Copantes, 423 mil pesos. Bueno, Dios me los bendiga. Un abrazo, porque escucho Olímpica, porque me pone de todo y bien bueno.

0: 4:37, 4:37 y continuamos con más para usted que está pegadito en casa. ¿Usted quiere que Olímpica o le pague la culebra o usted quiere que en esa temporada olímpica lo endulce? Es facilito, 314-580-1049. Con la palabra endulzada, usted va a entrar ya mismo, se va a inscribir, escribe endulzada y nos vas a contar qué te provocaría que te endulzara Olímpica. Lo mejor, ¿qué locutor se la quiere llevar a su casa? 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
1: ¡Falta!

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1: Olímpica, buenas tardes. Mi nombre es John Jairo Vanegas Aguilar. La endulzada que quiero es una ancheta y que me la traiga el pinchadito. 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

5 en la tarde, 30 minutos, 5:30. Bueno, y en esta temporada ya se está acabando este mes de septiembre y la invitación es para que ustedes que están en casita y que están pegaditos de Olímpica, preparados, porque Olímpica te paga la culebra. Es bien fácil. Recuerde que culebra, si no tiene factura, esa culebra no existe. Entonces te espero al 314-580-1049. Me vas a contar cuánto es lo que debes, a quién le debes. Y posiblemente esa culebrita Olímpica te la esté pagando.

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la tarde, 50 minutos, 5:50. Está ahora en los 104.9. Saludito para el viejo Jorge, que está pegadito de los 104.9. Para todos los colegas de todas las estaciones de radio de Todelar, RCN, Caracol. Para ustedes un abrazo grande. Hombre, hemos hecho familia durante mucho tiempo en todas las estaciones de radio. Lo bueno es que, hombre, de una y otra manera, durante todo este tiempo en radio, ahí siempre siendo amigos. Me encanta eso. Estoy mi hermanazo. Un abrazo grande desde los 104.9. Y a las 5:50 me voy con más de la tarea de Olímpico. Entonces, culebras. Vamos por un lado. Vamos con endulzadas por el amigo secreto. Y por supuesto, para esta temporadita, antes de que usted se me vaya, filosos. Porque verdad que no solamente endulzaditas, amigo secreto, sino que también Olímpica te puede llenar la nevera.

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1: ¡Buenas, Olímpica! ¡Ay, ya siento el olor a canela y el olor a natilla!
2: Y yo el olor y el sabor a clavo. Ay, yo pienso en clavo y se me hace agua en la boca. Comete bueno el sabor a clavo. ¿A vos te gusta?
1: Pues a mí eso como que me pica en la garganta el clavo.
2: A mí también me pica el clavo en la garganta, pero yo me lo aguanto.
1: ¡Ey! ¿Qué clavo está hablando, pues?
2: Del clavo. Ay, no, comete rico, que eso lo ponía a botar babas a uno, el clavo en la boca.
1: Claro, es que eso pica aquí abajo la lengua, claro.
2: Y le da uno como tos, no es de que chupa clavo.
1: Sí, da tosecita, es que el clavo pica, pues por eso es una especia, un condimento, un aliñito.
2: No, es que yo no estoy hablando de ese.
1: ¡Pues!

0: siente, se siente que viene.
1: ¡Ay, ay, ay, ay! ¡Aguanta! ¡Hala!
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0: ¡Se metió!
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